0: Kentucky.
1: WKU por Joe Sunker. El representante estatal demócrata Daniel Grossberg de Louisville fue uno de los tres legisladores titulares de Kentucky que aparentemente perdieron sus primarias el martes. Grossberg, quien buscaba un tercer mandato en Frankfort, terminó en un distante tercer lugar con apenas 23% de los votos en medio de acusaciones de conducta sexual inapropiada y después de que figuras demócratas, incluido el gobernador Andy Beshear, pidieran su renuncia. La nominación demócrata fue ganada por Mitra Subedi, refugiada butanesa y educadora de escuelas públicas, quien obtuvo casi el doble de votos que Grossberg. La maestra de JCPS, Cassie Lyles, quedó en segundo lugar. La jornada también dejó posibles derrotas ajustadas para otros titulares. En el norte de Kentucky, la representante republicana Kim Banta quedó 13 votos detrás de su retador Cole Cusick, pese al apoyo de líderes republicanos y comités políticos empresariales. Cusick la atacó por haber votado en contra de una prioridad del Partido Republicano en 2023, la prohibición de cuidados de afirmación de género para menores transgénero. Otra republicana de la zona, Kim Moser, también enfrentó ataques por ese voto, pero logró conservar su escaño con 53% de apoyo. Además de Grossberg, otra demócrata de Louisville envuelta en controversias, Beverly Chester Burton, parece haber perdido su primaria por apenas 5 votos frente a Kenya Wade, ex trabajadora social y fundadora de una organización sin fines de lucro dedicada a prevenir la violencia armada. Chester Burton recibió el año pasado su segunda condena por conducir bajo los efectos del alcohol. El artículo también señala que Wade tiene antecedentes penales por un caso de mala conducta oficial de 2022. Debido a los márgenes extremadamente estrechos en las contiendas de Banta y Chester Burton, es probable que se requiera una revisión o recuento antes de confirmar oficialmente los resultados. 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

0: que son versiones de prensa, el Nobel de Literatura colombiano, Gabriel García Márquez.
1: Vamos con la puerta azul.

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1: De WEKU por Joe Sanka. El congresista republicano Andy Barr ganó la primaria del Partido Republicano para el Senado de Estados Unidos en Kentucky en la contienda por reemplazar al senador Mitch McConnell, quien se retira tras décadas en el cargo. Barr logró la nominación con el respaldo tardío del presidente Donald Trump y una fuerte ventaja en gasto publicitario. Cuando Associated Press proyectó la carrera, Barr tenía 64% de los votos, mientras que el exfiscal general de Kentucky, Daniel Cameron, ocupaba el segundo lugar con 28%. Barr, quien ha servido 7 periodos en la Cámara de Representantes por un distrito del centro de Kentucky, decidió buscar el escaño senatorial después de que McConnell anunciara su retiro. La primaria republicana había sido una competencia intensa entre Barr, Cameron y el empresario Nate Morris hasta el 1 de mayo, cuando Trump convenció a Morris de abandonar la carrera a cambio de una embajada en su administración y luego respaldó a Barr. Aunque las primeras encuestas mostraban a Cameron con ventaja, Barr empezó a tomar impulso en abril, ayudado por una enorme diferencia de recursos. Su campaña y comités aliados gastaron al menos $27 millones en anuncios, frente a menos de $1 millón invertido por Cameron. En total, la primaria superó los $50 millones en gasto, en una disputa marcada por intentos de demostrar quién era más leal a Trump. En las últimas 2 semanas, Barr y sus aliados dominaron la publicidad televisiva con mensajes centrados en el respaldo de Trump. Aunque todos los candidatos buscaban suceder a McConnell, ninguno

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1: De El Lexington Herald Theater por Valerie Honeycutt Spears. Las escuelas públicas del condado de Fayette dio a conocer detalles sobre los 120 puestos eliminados a nivel distrital como parte de sus esfuerzos por estabilizar sus finanzas. Los recortes incluyen 49 empleos por hora y 71 puestos asalariados. De estos últimos, 16 corresponden a cargos administrativos, según informó la portavoz del distrito Miranda Scully. La medida ocurre en medio de una crisis financiera en FCPS, cuyos funcionarios han dicho que las finanzas del distrito fueron reportadas incorrectamente durante décadas. El distrito también solicitó un préstamo de $110 millones que, según sus autoridades, necesita para cubrir la nómina. Scully explicó que las eliminaciones forman parte de un compromiso con la rendición de cuentas operativa y la estabilización financiera. También subrayó que los recortes no deben interpretarse como una evaluación negativa de las personas afectadas ni del trabajo que realizaban. El distrito pidió empatía hacia los empleados impactados, a quienes describió como miembros valiosos de la comunidad escolar. Los puestos eliminados abarcan diversas áreas de apoyo centralizado, incluyendo programas, participación familiar y comunitaria, servicios multilingües, apoyo académico, tecnología, finanzas, comunicaciones, recursos humanos y funciones administrativas. La reducción se produjo luego de una revisión que inicialmente se enfocó en congelar y evaluar vacantes en oficinas del distrito durante el año fiscal 2025-2026. FCPS indicó que cada empleado afectado fue notificado individualmente y que Recursos Humanos trabaja con quienes tienen derechos laborales o antigüedad para identificar posibles reubicaciones. El distrito también anima a los afectados a postularse a vacantes disponibles. Aunque el presupuesto tentativo para 2027 está estructuralmente balanceado, depende de unos $3 millones por venta de propiedades excedentes. El presupuesto total propuesto asciende a $880 millones.
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1: De WKU por Joe Sanka. El congresista republicano Andy Barr ganó la primaria del Partido Republicano para el Senado de Estados Unidos en Kentucky en la contienda por reemplazar al senador Mitch McConnell, quien se retira tras décadas en el cargo. Barr logró la nominación con el respaldo tardío del presidente Donald Trump y una fuerte ventaja en gasto publicitario. Cuando Associated Press proyectó la carrera, Barr tenía 64% de los votos, mientras que el exfiscal general de Kentucky, Daniel Cameron, ocupaba el segundo lugar con 28%. Barr, quien ha servido 7 periodos en la Cámara de Representantes por un distrito del centro de Kentucky, decidió buscar el escaño senatorial después de que McConnell anunciara su retiro. La primaria republicana había sido una competencia intensa entre Barr, Cameron y el empresario Nate Morris hasta el 1 de mayo, cuando Trump convenció a Morris de abandonar la carrera a cambio de una embajada en su administración y luego respaldó a Barr. Aunque las primeras encuestas mostraban a Cameron con ventaja, Barr empezó a tomar impulso en abril, ayudado por una enorme diferencia de recursos. Su campaña y comités aliados gastaron al menos $27 millones en anuncios, frente a menos de $1 millón invertido por Cameron. En total, la primaria superó los $50 millones en gasto, en una disputa marcada por intentos de demostrar quién era más leal a Trump. En las últimas 2 semanas, Barr y sus aliados dominaron la publicidad televisiva con mensajes centrados en el respaldo de Trump. Aunque todos los candidatos buscaban suceder a McConnell, ninguno abrazó abiertamente su legado político. Barr enfrentará al nominado demócrata en noviembre y parte como favorito en un estado que no elige a un senador demócrata desde 1992, aunque Kentucky sí ha elegido 2 veces al gobernador demócrata Andy Beshear por márgenes estrechos.
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1: De el Lexington Herald Leader por Adrian Paul Bryant. La alcaldesa de Lexington, Linda Gorton, y la corredora de bienes raíces, Raquel Carter, avanzaron a la elección general de noviembre tras las primarias del martes. Gorton, quien busca un tercer mandato, obtuvo la mayor cantidad de votos en una contienda de 7 candidatos, con 46%, aunque esa cifra representa una caída notable frente al 70% que logró en la primaria de 2022. Carter, candidata por primera vez y dueña de Guide Realty, quedó segunda con 28% según resultados no oficiales de la Secretaría de Estado de Kentucky. Los otros 5 candidatos sumaron en conjunto 26% de los votos. Greg O'Neill obtuvo 9%, C.E. Huffman 7%, Darnell Tagaloa 4%, mientras que Skip Horin y Rama Asmani recibieron 3% cada uno. Carter señaló que el hecho de que Gorton no alcanzara el 50% como incumbente de 2 periodos abre una oportunidad para una campaña fuerte en noviembre, defendiendo la necesidad de nuevo liderazgo y nuevas ideas. Gorton, por su parte, dijo que la cantidad de candidatos explica la distribución del voto y aseguró que buscará atraer a quienes apoyaron a otros aspirantes. La elección podría reflejar una división entre 2 fuerzas políticas locales. Gorton ha recibido tradicionalmente apoyo de figuras vinculadas a la industria equina y de propietarios agrícolas y se ha opuesto durante años a la expansión del límite de servicios urbanos. Carter, en cambio, tiene vínculos con sectores desarrollistas y grupos que han impulsado esa expansión, además de apoyo de comités relacionados con sindicatos, constructores y realtors. El tema central será la vivienda. Lexington enfrenta un aumento de alquileres del 47% desde 2019 y un déficit de 22.000 unidades, que podría llegar a 30.000 para 2030. Gorton apuesta por continuar inversiones en vivienda asequible e incentivos a desarrolladores, mientras Carter propone más fondos, reforma de zonificación para mayor densidad y un tablero público para medir avances.
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Hay hombres que luchan un día y son buenos. Hay otros que luchan un año y son mejores. Hay quienes luchan muchos años y son muy buenos. Pero hay los que luchan toda la vida. Esos son los imprescindibles. Bertolt Brecht.

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6: Total. Costeño. Mix.
7: Hay unos condones mexicanos que tienen los símbolos olímpicos y traen los colores de las medallas, ¿no? De los trofeos, dorado, plateado y bronce. Me dicen, Edina, a ver, ¿cuándo te compras uno plateado? Porque yo puro de oro uso. Le digo, ¿para qué? Dice, para que a ver cuándo acabas en segundo lugar, güey. Siempre acabas tú primero que yo, por eso usas de oro, ojo la

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0: El operativo es el más violento que tuviste.
1: Una vez tuvimos una persecución, un auto robado, cruzamos y después empezaron a hacer cosas sospechosas. Cuando viene le agarra la desesperación.

suerte que tuve fue en un supermercado chino. Llegamos al lugar y nos informan de que habían alrededor de 8 y 12 tipos dentro del mercado. Me recibieron los tiros, no me imaginé que eran tan malos.

0: ¿Qué sienten cuando están en un tiroteo?
1: El policía no, en ese momento se le nubla, será por la adrenalina, o que se le nubla la mente y no piensa que se pueden bajar cinco, pararse enfrente de un patrullero y descoserlo a tiro.
2: El hecho más relevante que tuve fue...
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0: casa, ¿qué pensaban de nuestra separación?
1: Mi mamá es la mujer más feliz del mundo. Esa camisa es nueva, ¿verdad?
0: Sí, ¿te gusta?
1: Me encanta. Además, te cortaste el pelo.
0: Bueno, es que intenté un cambio completo. Pero quiero que me digas una cosa. Realmente,

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1: De el Lexington Herald Leader. El republicano Ed Gorin, respaldado por el presidente Donald Trump, derrotó en las primarias del Partido Republicano al congresista Thomas Massie, representante de Kentucky por 7 periodos en el 4º Distrito Congresional. La contienda fue una de las más observadas del país y, según el artículo, se convirtió en la primaria más costosa para la Cámara de Representantes en la historia reciente, con más de $32 millones invertidos. Gorin enfrentará en noviembre a la demócrata Melissa Strange de Erlanger. La derrota de Massie marca una victoria importante para Trump en su intento de sacar del Congreso a republicanos considerados desleales. Massie, conocido por su perfil libertario y fiscalmente conservador, había chocado varias veces con el presidente. Votó contra un amplio paquete fiscal y de gasto de Trump, exigió autorización del Congreso para la guerra contra Irán y presionó por la publicación de archivos relacionados con Jeffrey Epstein. Trump lo atacó duramente durante la campaña, calificándolo como un mal congresista y cuestionando incluso su identidad republicana. Gorin, agricultor de Shelby County y ex-Navy SEAL, se presentó como un aliado directo de Trump, afirmando que el presidente no necesitaba obstáculos en el Congreso, sino respaldo. La campaña fue especialmente agresiva con anuncios de comités políticos vinculados a Trump e Israel que intentaron asociar a Massie con figuras como el ayatolá Ali Khamenei, Bernie Sanders y Alexandria Ocasio-Cortez. También surgieron acusaciones personales contra Massie que él negó de inmediato. Massie había llegado al Congreso en 2012 tras servir como juez ejecutivo del condado de Lewis. Aunque reconoció que no disfrutaba ser blanco de los ataques de Trump, sostuvo durante la campaña que muchos votantes entendían la sinceridad de sus principios. De el Lexington Herald Leader por Adrian Paul Bryant. La alcaldesa de Lexington, Linda Gorton, y la corredora de bienes raíces, Raquel Carter, avanzaron a la elección general de noviembre tras las primarias del martes. Gorton, quien busca un tercer mandato, obtuvo la mayor cantidad de votos en una contienda de 7 candidatos, con 46%, aunque esa cifra representa una caída notable frente al 70% que logró en la primaria de 2022.

0: Carter, candidata por primera vez y dueña de Guide Realty, quedó segunda con 28% según resultados no oficiales de la Secretaría de Estado de Kentucky. Los otros cinco candidatos sumaron en conjunto 26% de los votos. Greg O'Neill obtuvo 9%, C.E. Huffman 7%, Darnell Tagaloa 4%, mientras que Skip Horin y Rama Asmani recibieron 3% cada uno. Carter señaló que el hecho de que Gorton no alcanzara el 50% como incumbente de dos periodos abre una oportunidad para una campaña fuerte en noviembre, defendiendo la necesidad de nuevo liderazgo y nuevas ideas. Gorton, por su parte, dijo que la cantidad de candidatos explica la distribución del voto y aseguró que buscará atraer a quienes apoyaron a otros aspirantes. La elección podría reflejar una división entre dos fuerzas políticas locales. Gorton ha recibido tradicionalmente apoyo de figuras vinculadas a la industria equina y de propietarios agrícolas y se ha opuesto durante años a la expansión del límite de servicios urbanos. Carter, en cambio, tiene vínculos con sectores desarrollistas y grupos que han impulsado esa expansión, además de apoyo de comités relacionados con sindicatos, constructores y realtors. El tema central será la vivienda. Lexington enfrenta un aumento de alquileres del 47% desde 2019 y un déficit de 22.000 unidades, que podría llegar a 30.000 para 2030. Gorton apuesta por continuar inversiones en vivienda asequible e incentivos a desarrolladores, mientras Carter propone más fondos, reforma de zonificación para mayor densidad y un tablero público para medir avances. De El Lexington Herald-Leader por Valerie Honeycutt Spears. Las escuelas públicas del condado de Fayette dio a conocer detalles sobre los 120 puestos eliminados a nivel distrital como parte de sus esfuerzos por estabilizar sus finanzas. Los recortes incluyen 49 empleos por hora y 71 puestos asalariados. De estos últimos, 16 corresponden a cargos administrativos, según informó la portavoz del distrito, Miranda Scully. La medida ocurre en medio de una crisis financiera en FCPS, cuyos funcionarios han dicho que las finanzas del distrito fueron reportadas incorrectamente durante décadas. El distrito también solicitó un préstamo de $110 millones que, según sus autoridades, necesita para cubrir la nómina. Scully explicó que las eliminaciones forman parte de un compromiso con la rendición de cuentas operativa y la estabilización financiera. También subrayó que los recortes no deben interpretarse como una evaluación negativa de las personas afectadas ni del trabajo que realizaban. El distrito pidió empatía hacia los empleados impactados, a quienes describió como miembros valiosos de la comunidad escolar. Los puestos eliminados abarcan diversas áreas de apoyo centralizado, incluyendo programas, participación familiar y comunitaria, servicios multilingües, apoyo académico, tecnología, finanzas, comunicaciones, recursos humanos y funciones administrativas. La reducción se produjo luego de una revisión que inicialmente se enfocó en congelar y evaluar vacantes en oficinas del distrito durante el año fiscal 2025-2026. FCPS indicó que cada empleado afectado fue notificado individualmente y que Recursos Humanos trabaja con quienes tienen derechos laborales o antigüedad para identificar posibles reubicaciones. El distrito también anima a los afectados a postularse a vacantes disponibles. Aunque el presupuesto tentativo para 2027 está estructuralmente balanceado, depende de unos $3 millones por venta de propiedades excedentes. El presupuesto total propuesto asciende a $880 millones. De WEKU por Joe Sanka. El congresista republicano Andy Barr ganó la primaria del Partido Republicano para el Senado de Estados Unidos en Kentucky en la contienda por reemplazar al senador Mitch McConnell, quien se retira tras décadas en el cargo. Barr logró la nominación con el respaldo tardío del presidente Donald Trump y una fuerte ventaja en gasto publicitario. Cuando Associated Press proyectó la carrera, Barr tenía 64% de los votos, mientras que el ex fiscal general de Kentucky, Daniel Cameron, ocupaba el segundo lugar con 28%. Barr, quien ha servido 7 periodos en la Cámara de Representantes por un distrito del centro de Kentucky, decidió buscar el escaño senatorial después de que McConnell anunciara su retiro. La primaria republicana había sido una competencia intensa entre Barr, Cameron y el empresario Nate Morris hasta el 1 de mayo, cuando Trump convenció a Morris de abandonar la carrera a cambio de una embajada en su administración y luego respaldó a Barr. Aunque las primeras encuestas mostraban a Cameron con ventaja, Barr empezó a tomar impulso en abril, ayudado por una enorme diferencia de recursos. Su campaña y comités aliados gastaron al menos $27 millones en anuncios, frente a menos de $1 millón invertido por Cameron. En total, la primaria superó los $50 millones en gasto, en una disputa marcada por intentos de demostrar quién era más leal a Trump. En las últimas 2 semanas, Barr y sus aliados dominaron la publicidad televisiva con mensajes centrados en el respaldo de Trump. aunque todos los candidatos buscaban suceder a McConnell, ninguno abrazó abiertamente su legado político. Barr enfrentará al nominado demócrata en noviembre y parte como favorito en un estado que no elige a un senador demócrata desde 1992, aunque Kentucky sí ha elegido dos veces al gobernador demócrata Andy Beshear por márgenes estrechos. WEKU por Joe Sunca. El representante estatal demócrata Daniel Grossberg de Louisville fue uno de los tres legisladores titulares de Kentucky que aparentemente perdieron sus primarias el martes. Grossberg, quien buscaba un tercer mandato en Frankfort, terminó en un distante tercer lugar con apenas 23% de los votos en medio de acusaciones de conducta sexual inapropiada y después de que figuras demócratas, incluido el gobernador Andy Beshear, pidieran su renuncia. La nominación demócrata fue ganada por Mitra Subedi, refugiada butanesa y educadora de escuelas públicas, quien obtuvo casi el doble de votos que Grossberg. La maestra de JCPS, Cassie Lyles, quedó en segundo lugar. La jornada también dejó posibles derrotas ajustadas para otros titulares. En el norte de Kentucky, la representante republicana Kim Banta quedó 13 votos detrás de su retador Cole Cusick, pese al apoyo de líderes republicanos y comités políticos empresariales. Cusick la atacó por haber votado en contra de una prioridad del Partido Republicano en 2023, la prohibición de cuidados de afirmación de género para menores transgénero. Otra republicana de la zona, Kim Moser, también enfrentó ataques por ese voto, pero logró conservar su escaño con 53% de apoyo. Además de Grossberg, otra demócrata de Louisville envuelta en controversias, Beverly Chester Burton, parece haber perdido su primaria por apenas 5 votos frente a Kenya Wade, ex trabajadora social y fundadora de una organización sin fines de lucro dedicada a prevenir la violencia armada. Chester Burton recibió el año pasado su segunda condena por conducir bajo los efectos del alcohol. El artículo también señala que Wade tiene antecedentes penales por un caso de mala conducta oficial de 2022. Debido a los márgenes extremadamente estrechos en las contiendas de Banta y Chester Burton, es probable que se requiera una revisión o recuento antes de confirmar oficialmente los resultados. WEKU por Shepard Snyder. El ex senador estatal republicano Ralph Alvarado y el ex fiscal federal demócrata Zach Denbo ganaron sus respectivas primarias para el sexto distrito congresional de Kentucky, según Associated Press. Ambos competirán en noviembre por el escaño que deja vacante el congresista republicano Andy Barr, quien decidió postular al Senado de Estados Unidos para suceder a Mitch McConnell. Barr ocupaba ese distrito desde 2013 y el mismo martes ganó la nominación republicana al Senado. Alvarado llegó a la nominación republicana con respaldos nacionales importantes, incluidos los del presidente Donald Trump y el congresista Hal Rogers. Ex senador estatal y médico, Alvarado también fue comisionado del Departamento de Salud de Tennessee entre 2023 y 2025, antes de regresar a la política de Kentucky. En la primaria derrotó, entre otros, al representante estatal Ryan Dodson y el empresario Greg Pluchinski. Su objetivo será mantener el control republicano del distrito, que Barr ganó con 63% de los votos en 2024 y que no elige a un demócrata desde Ben Chandler hace más de 15 años. Denbo, por su parte, renunció a su cargo como fiscal federal en protesta contra la administración Trump y basó su campaña en su experiencia como veterano de la Marina y exfiscal. Lideró el campo demócrata en recaudación y gasto y recibió apoyos de figuras como el excongresista Ben Chandler y el exalcalde de Lexington, Jim Gray. Derrotó a otros aspirantes demócratas, entre ellos Erin Petrie, David Kloiber, Sherilyn Stevenson. Ambos candidatos tendrán parte de su mensaje en el costo de vida, especialmente por los altos precios de los alimentos y combustibles. Alvarado también promueve temas de salud pública alineados con la agenda Make America Healthy Again, mientras Denbo se presenta como un candidato anticorrupción. Aunque el distrito favoreció a Trump por 15 puntos de 2024, los demócratas lo consideran competitivo. Una encuesta de Public Policy Polling mostró a Denbo y Alvarado empatados con 37% cada uno. 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

0: Compadre, qué dramático el tema de Se Me Olvidó Quererte, ¿verdad?
1: Fíjate que sí, estuvo bien padre, pero espérate.
0: ¿Qué, compadre?
1: ¿Cómo te fueron una de miel? Cuéntame.
0: No, hombre, viejo, ¿qué le cuento, compadre? Me fue de maravilla, una cosa hermosa.
1: ¿Sí? No, pues tiene que ser, viejo. Te casaste con una reina, viejo.
0: Ay, compadre, es la reina del cuento perfecto.

0: de el Lexington Herald Leader. El republicano Ed Gorin, respaldado por el presidente Donald Trump, derrotó en las primarias del Partido Republicano al congresista Thomas Massie, representante de Kentucky por 7 periodos en el 4º Distrito Congresional. La contienda fue una de las más observadas del país y, según el artículo, se convirtió en la primaria más costosa para la Cámara de Representantes en la historia reciente, con más de $32 millones invertidos. Gorin enfrentará en noviembre a la demócrata Melissa Strange de Erlanger. La derrota de Massie marca una victoria importante para Trump en su intento de sacar del Congreso a republicanos considerados desleales. Massie, conocido por su perfil libertario y fiscalmente conservador, había chocado varias veces con el presidente. Votó contra un amplio paquete fiscal y de gasto de Trump, exigió autorización del Congreso para la guerra contra Irán y presionó por la publicación de archivos relacionados con Jeffrey Epstein. Trump lo atacó duramente durante la campaña, calificándolo como un mal congresista y cuestionando incluso su identidad republicana. Gorin, agricultor de Shelby County y ex-Navy SEAL, se presentó como un aliado directo de Trump, afirmando que el presidente no necesitaba obstáculos en el Congreso, sino respaldo. La campaña fue especialmente agresiva con anuncios de comités políticos vinculados a Trump e Israel que intentaron asociar a Massie con figuras como el ayatolá Ali Khamenei, Bernie Sanders y Alexandria Ocasio-Cortez. También surgieron acusaciones personales contra Massie que él negó de inmediato. Massie había llegado al Congreso en 2012 tras servir como juez ejecutivo del condado de Lewis. Aunque reconoció que no disfrutaba ser blanco de los ataques de Trump, sostuvo durante la campaña que muchos votantes entendían la sinceridad de sus principios. De El Lexington Herald Leader por Adrian Paul Bryant. La alcaldesa de Lexington, Linda Gorton, y la corredora de bienes raíces, Raquel Carter, avanzaron a la elección general de noviembre tras las primarias del martes. Gorton, quien busca un tercer mandato, obtuvo la mayor cantidad de votos en una contienda de 7 candidatos, con 46%, aunque esa cifra representa una caída notable frente al 70% que logró en la primaria de 2022. Carter, candidata por primera vez y dueña de Guide Realty, quedó segunda con 28% según resultados no oficiales de la Secretaría de Estado de Kentucky. Los otros 5 candidatos sumaron en conjunto 26% de los votos. Greg O'Neill obtuvo 9%, C.E. Huffman 7%, Darnell Tagaloa 4%, mientras que Skip Horin y Rama Asmani recibieron 3% cada uno. Carter señaló que el hecho de que Gorton no alcanzara el 50% como incumbente de 2 periodos abre una oportunidad para una campaña fuerte en noviembre, defendiendo la necesidad de nuevo liderazgo y nuevas ideas. Gorton, por su parte, dijo que la cantidad de candidatos explica la distribución del voto y aseguró que buscará atraer a quienes apoyaron a otros aspirantes. La elección podría reflejar una división entre 2 fuerzas políticas locales. Gorton ha recibido tradicionalmente apoyo de figuras vinculadas a la industria equina y de propietarios agrícolas y se ha opuesto durante años a la expansión del límite de servicios urbanos. Carter, en cambio, tiene vínculos con sectores desarrollistas y grupos que han impulsado esa expansión, además de apoyo de comités relacionados con sindicatos, constructores y realtors. El tema central será la vivienda. Lexington enfrenta un aumento de alquileres del 47% desde 2019 y un déficit de 22.000 unidades, que podría llegar a 30.000 para 2030. Gorton apuesta por continuar inversiones en vivienda asequible e incentivos a desarrolladores, mientras Carter propone más fondos, reforma de zonificación para mayor densidad y un tablero público para medir avances. De El Lexington Herald Leader por Valerie Honegut Spears. Las escuelas públicas del condado de Fayette dio a conocer detalles sobre los 120 puestos eliminados a nivel distrital como parte de sus esfuerzos por estabilizar sus finanzas. Los recortes incluyen 49 empleos por hora y 71 puestos asalariados. De estos últimos, 16 corresponden a cargos administrativos, según informó la portavoz del distrito, Miranda Scully. La medida ocurre en medio de una crisis financiera en FCPS, cuyos funcionarios han dicho que las finanzas del distrito fueron reportadas incorrectamente durante décadas. El distrito también solicitó un préstamo de $110 millones que, según sus autoridades, necesita para cubrir la nómina. Scully explicó que las eliminaciones forman parte de un compromiso con la rendición de cuentas operativa y la estabilización financiera. También subrayó que los recortes no deben interpretarse como una evaluación negativa de las personas afectadas ni del trabajo que realizaban. El distrito pidió empatía hacia los empleados impactados, a quienes describió como miembros valiosos de la comunidad escolar. Los puestos eliminados abarcan diversas áreas de apoyo centralizado, incluyendo programas, participación familiar y comunitaria, servicios multilingües, apoyo académico, tecnología, finanzas, comunicaciones, recursos humanos y funciones administrativas. La reducción se produjo luego de una revisión que inicialmente se enfocó en congelar y evaluar vacantes en oficinas del distrito durante el año fiscal 2025-2026. FCPS indicó que cada empleado afectado fue notificado individualmente y que Recursos Humanos trabaja con quienes tienen derechos laborales o antigüedad para identificar posibles reubicaciones. El distrito también anima a los afectados a postularse a vacantes disponibles. Aunque el presupuesto tentativo para 2027 está estructuralmente balanceado, depende de unos 3 millones de dólares por venta de propiedades excedentes. El presupuesto total propuesto asciende a 880 millones de dólares. De WEKU por Joe Sanka. El congresista republicano Andy Barr ganó la primaria del Partido Republicano para el Senado de Estados Unidos en Kentucky en la contienda por reemplazar al senador Mitch McConnell, quien se retira tras décadas en el cargo. Barr logró la nominación con el respaldo tardío del presidente Donald Trump y una fuerte ventaja en gasto publicitario. Cuando Associated Press proyectó la carrera, Barr tenía 64% de los votos, mientras que el ex fiscal general de Kentucky, Daniel Cameron, ocupaba el segundo lugar con 28%. Barr, quien ha servido 7 periodos en la Cámara de Representantes por un distrito del centro de Kentucky, decidió buscar el escaño senatorial después de que McConnell anunciara su retiro. La primaria republicana había sido una competencia intensa entre Barr, Cameron y el empresario Nate Morris hasta el 1 de mayo, cuando Trump convenció a Morris de abandonar la carrera a cambio de una embajada en su administración y luego respaldó a Barr. Aunque las primeras encuestas mostraban a Cameron con ventaja, Barr empezó a tomar impulso en abril, ayudado por una enorme diferencia de recursos. Su campaña y comités aliados gastaron al menos 27 millones de dólares en anuncios, frente a menos de un millón invertido por Cameron. En total, la primaria superó los 50 millones de dólares en gasto, en una disputa marcada por intentos de demostrar quién era más leal a Trump. En las últimas 2 semanas, Barr y sus aliados dominaron la publicidad televisiva con mensajes centrados en el respaldo de Trump. Aunque todos los candidatos buscaban suceder a McConnell, ninguno abrazó abiertamente su legado político. Barr enfrentará al nominado demócrata en noviembre y parte como favorito en un estado que no elige a un senador demócrata desde 1992, aunque Kentucky sí ha elegido 2 veces al gobernador demócrata Andy Beshear por márgenes estrechos. WEKU por Joe Sanka. El representante estatal demócrata Daniel Grossberg de Louisville fue uno de los 3 legisladores titulares de Kentucky que aparentemente perdieron sus primarias el martes. Grossberg, quien buscaba un tercer mandato en Frankfort, terminó en un distante tercer lugar con apenas 23% de los votos en medio de acusaciones de conducta sexual inapropiada y después de que figuras demócratas, incluido el gobernador Andy Beshear, pidieran su renuncia. La nominación demócrata fue ganada por Mitra Subedi, refugiada butanesa y educadora de escuelas públicas, quien obtuvo casi el doble de votos que Grossberg. La maestra de JCPS, Cassie Lyles, quedó en segundo lugar. La jornada también dejó posibles derrotas ajustadas para otros titulares. En el norte de Kentucky, la representante republicana Kim Banta quedó 13 votos detrás de su retador Cole Cusick, pese al apoyo de líderes republicanos y comités políticos empresariales. Cusick la atacó por haber votado en contra de una prioridad del Partido Republicano en 2023, la prohibición de cuidados de afirmación de género para menores transgénero. Otra republicana de la zona, Kim Moser, también enfrentó ataques por ese voto, pero logró conservar su escaño con 53% de apoyo. Además de Grossberg, otra demócrata de Louisville envuelta en controversias, Beverly Chester Burton, parece haber perdido su primaria por apenas 5 votos frente a Kenya Wade, ex trabajadora social y fundadora de una organización sin fines de lucro dedicada a prevenir la violencia armada. Chester Burton recibió el año pasado su segunda condena por conducir bajo los efectos del alcohol. El artículo también señala que Wade tiene antecedentes penales por un caso de mala conducta oficial de 2022. Debido a los márgenes extremadamente estrechos en las contiendas de Banta y Chester Burton, es probable que se requiera una revisión o recuento antes de confirmar oficialmente los resultados. WEKU por Shepard Snyder. El ex senador estatal republicano Ralph Alvarado y el ex fiscal federal demócrata Zach Denbo ganaron sus respectivas primarias para el 6º Distrito Congresional de Kentucky, según Associated Press. Ambos competirán en noviembre por el escaño que deja vacante el congresista republicano Andy Barr, quien decidió postular al Senado de Estados Unidos para suceder a Mitch McConnell. Barr ocupaba ese distrito desde 2013 y el mismo martes ganó la nominación republicana al Senado. Alvarado llegó a la dominación republicana con respaldos nacionales importantes, incluidos los del presidente Donald Trump y el congresista Hal Rogers. Ex senador estatal y médico, Alvarado también fue comisionado del Departamento de Salud de Tennessee entre 2023 y 2025, antes de regresar a la política de Kentucky. En la primaria derrotó, entre otros, al representante estatal Ryan Dodson y el empresario Greg Pluchinski. Su objetivo será mantener el control republicano del distrito, que Barr ganó con 63% de los votos en 2024 y que no elige a un demócrata desde Ben Chandler hace más de 15 años. Denbo, por su parte, renunció a su cargo como fiscal federal en protesta contra la administración Trump y basó su campaña en su experiencia como veterano de la Marina y exfiscal. Lideró el campo demócrata en recaudación y gasto y recibió apoyos de figuras como el excongresista Ben Chandler y el exalcalde de Lexington, Jim Gray. Derrotó a otros aspirantes demócratas, entre ellos Erin Petrie, David Kloiber, Sherilyn Stevenson. Ambos candidatos tendrán parte de su mensaje en el costo de vida, especialmente por los altos precios de los alimentos y combustibles. Alvarado también promueve temas de salud pública alineados con la agenda Make America Healthy Again, mientras Denbo se presenta como un candidato anticorrupción. Aunque el distrito favoreció a Trump por 15 puntos en 2024, los demócratas lo consideran competitivo. Una encuesta de Public Policy Polling mostró a Denbo y Alvarado empatados con 37% cada uno. 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
4: Actualidades.
5: ¿Puede una persona tramitar su legalización a través de su empleador en los Estados Unidos? El abogado Joseph Curian nos explica.
6: Depende. Gran mayoría de las veces el empleador no puede ayudar a su empleado. Si el empleado entró a los Estados Unidos sin visa por la frontera, o en muchas de las situaciones ahorita, un empleador no puede ayudar a su empleado a obtener los papeles.
4: Un mensaje de esta emisora y de la redhispana.com.
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2: ¿Qué tal? Bienvenidos, bienvenidas a la edición México de Línea Abierta de Radio Bilingüe, el primer y único programa de conversación y llamadas en español de la radio pública en los Estados Unidos. Yo soy Citlali Sáenz y como siempre estoy muy contenta de que nos acompañen. En esta ocasión preparé este programa sobre nuestra tercera raíz, los afrodescendientes o afromexicanos. Y es que durante siglos millones de personas negras formaron parte de la construcción económica, cultural y social del país, pero su historia fue invisibilizada en los libros, en las leyes y hasta en las estadísticas oficiales. Hoy esa realidad vuelve al centro del debate internacional y es que desde el 11 de mayo ha iniciado una visita oficial a México del Grupo de Trabajo de Expertos sobre Personas Afrodescendientes de Naciones Unidas. Es una misión que revisa las condiciones de derechos humanos, discriminación y acceso a la justicia de las comunidades afromexicanas. Y es que este grupo va a estar, como les digo, todavía hasta la siguiente semana. De hecho, tiene prevista una conferencia de prensa el próximo 20 de mayo. Pero México llega a esta revisión internacional después de años de presión social de organizaciones afrodescendientes que denunciaron invisibilidad, racismo estructural y abandono institucional. La misión de expertos de la ONU va a sostener reuniones con autoridades, con académicos y comunidades en distintos estados del país para evaluar si el reconocimiento legal alcanzado en los años recientes se ha traducido en mejores condiciones de vida. Y es que la Organización de las Naciones Unidas ha advertido que las personas afrodescendientes continúan enfrentando desigualdad, discriminación y exclusión en distintas partes del mundo. Por ello, la ONU declaró del 2015 a 2024 el decenio internacional para los afrodescendientes bajo tres ejes: reconocimiento, justicia y desarrollo. Y es que en el caso de nuestro país, las comunidades afromexicanas han sufrido discriminación, desigualdad, racismo y rezago. Les voy a presentar un fragmento de una cápsula de los archivos de la UAM, que es la Universidad Autónoma Metropolitana, sobre los afromexicanos, porque me parece importante recuperar algunos de estos testimonios que viven y sienten miembros de la comunidad afrodescendiente. Vamos a escuchar.

0: Siempre para mucha gente indígena, pues siempre decía que el negro era malo.
1: ¡Ay! ¡El negro es malo! ¡Cuídate! ¡El negro es esto! Tanto tenemos el deber de defendernos como seres humanos y de respetarnos.
2: Sí, ni, no tenemos ni municipio pues, para registrarlo también, porque mucha gente aquí no estaba registrada. Es por lo mismo, es que ellos son, los de arriba son diferentes y nosotros de acá diferentes, entonces no, para nosotros no había nada.
1: Que me decían que yo no era mexicana, que era centroamericana y que me iban a mandar a Centroamérica. Y, o sea, se me vinieron cosas a la mente. Sí, Centroamérica hay negro, pero no nada más en Centroamérica, también en México. Y si tú no lo sabes, ahora lo estás sabiendo, ¿no?
3: Y si nos vamos a otro lugar, hay lugares en los cuales sí las discriminan, sí son como que lo mínimo. Entonces nos ven así como lo peor.
4: Estar aquí, ir a la escuela, donde la mayor población de estudiantes mestizos e indígenas, y solamente mi hermano y yo ser negros, horrible. Discriminación total, ¿eh? Muy fuerte.
5: La primera discriminación aquí en Oaxaca, aquí en mi, yo soy miembro de la danza de los diablos, yo soy el diablo mayor. Y fuimos a bailar a Oaxaca, a lo que es la Guelaguetza. Y una licenciada muy racista, no quería que nosotros bailáramos ahí en la Guelaguetza. ¿Por qué? Porque nosotros éramos negros. Dijo que cómo era posible de que una mancha de negros iba a manchar el evento ahí en Oaxaca.
6: Y ahora sí que estoy desilusionada con el gobierno. Porque los tiene discriminados, abandonados, como si no existiéramos para él.
7: Y es que es una muestra del sentir de los pueblos afromexicanos. También debemos decir que el gobierno de México ha logrado algunos avances como el reconocimiento en la Constitución y no solo eso, sino que también ya ha destinado recursos públicos para reducir el rezago de las poblaciones negras en México. También se consolidó la inclusión de los pueblos afromexicanos mediante dos reformas clave en el artículo 2 de la Constitución y es que en agosto del 2019 se les reconoce formalmente como parte de la composición pluricultural de la nación. En septiembre del 2024 se les otorga el estatus de sujetos de derecho público, dándoles personalidad jurídica y autonomía para administrar recursos y aplicar sus propios sistemas normativos. Y es que con estos cambios el Estado intenta saldar una deuda histórica, garantizando su libre determinación y protegiendo sus derechos culturales y políticos. Vamos a escuchar a continuación a la presidenta Claudia Sheinbaum en un discurso que ella tiene algunos meses, pero ahí destaca estos cambios.
8: Ha habido otras reformas a la Constitución, pero una de las más profundas que no había ocurrido en las otras tres transformaciones es el reconocimiento pleno de los pueblos indígenas y afromexicanos. Cambió el artículo 2 constitucional, pero no fue solo una idea del presidente López Obrador, fue un proceso que consultó a todos los pueblos de nuestro país. Fueron prácticamente 6 años de consulta para tener un nuevo artículo 2 constitucional, que entre otras cosas dice, se reconoce a los pueblos y comunidades indígenas y afromexicanas como sujetos de derecho público con personalidad jurídica y patrimonio propio. Antes de esta reforma, antes de este escrito, antes de estas palabras en la Constitución, los pueblos indígenas existían, por supuesto, pues si son el origen de México, pero no eran reconocidos como sujetos de derecho público.
7: Y bueno, con estas declaraciones de la presidenta Sheinbaum, nos vamos a ligar a escuchar a Pepe Ramos con una canción que se llama Luego, Luego, que es una música de la Costa Chica.

0: Hablar de la lucha afromexicana en nuestro país es hablar también de Elena de la Luz Ruiz Salinas. Ella es líder de la organización México Negro. Es originaria de la Costa Chica de Oaxaca. Elena de la Luz Ruiz Salinas ha dedicado décadas a la defensa de los derechos de los pueblos afrodescendientes, especialmente de las mujeres. Y es que fue una de las impulsoras de procesos de organización comunitaria en Oaxaca, participó en movimientos que exigieron al Estado mexicano reconocer oficialmente la existencia de los pueblos negros del país. Su trabajo ha estado enfocado en combatir el racismo estructural, en exigir representación política y promover el reconocimiento cultural e histórico de las comunidades afrodescendientes. Recientemente participó en el Foro Permanente sobre Personas Afrodescendientes de Naciones Unidas en Ginebra, Suiza, donde expuso la deuda histórica que México mantiene con las comunidades negras. Así que ella estuvo en Suiza previo a este viaje que harán y que están llevando a cabo esta visita los expertos de las Naciones Unidas. En el 2023, Elena de la Luz Ruiz Salinas recibió el Premio Nacional de Promoción de los Derechos de las Mujeres Afromexicanas, otorgado por el Instituto Nacional de las Mujeres y el Instituto Nacional de los Pueblos Indígenas. Este es un reconocimiento a su trayectoria comunitaria y de defensa de los derechos humanos. Este es un fragmento de una cápsula que presentó el Canal 11, que es televisión pública, sobre Elena de la Luz Ruiz Salinas, después de que recibiera el Premio Nacional de Promoción a los Derechos de las Mujeres Afromexicanas. Y ella explica por qué considera que recibió este premio y cuál ha sido su trabajo. Escuchemos.
1: Para mí es muy importante y es motivador este reconocimiento. Me motiva. Representa como para salir de aquí más fortalecida y esa fortaleza transmitírsela a las demás mujeres, a todas las mujeres que estén pensando que no se puede o que estén pensando que no saben nada o que estén pensando que no es suficiente lo que están haciendo en sus comunidades, pues decirles que sí cuenta. Yo empecé trabajando con las mujeres con una escuelita donde participaban madres y niños, donde pensé mujeres de mi pueblo, mujeres comunes, mujeres que están en sus quehaceres domésticos, lavando sus trastes, haciendo comida, amamantando a sus hijos, sacarlas un poco de la rutina haciendo una carrera deportiva a 5 kilómetros. Premiábamos hasta el quinto lugar, primer lugar, cuarto lugar, quinto lugar. ¿Por qué el quinto lugar? Para que la señora, sin previa como capacitación de cómo respirar, de cómo correr, de cómo, nada de eso. Eran mujeres que ellas ensayaban solas. ¿Por qué premiaba yo el quinto lugar? ¿Por qué buscaba patrocinador para el quinto lugar? Para la mujer que fuera rezagada, aguantara y llegara a la meta. Era una emoción tan grande para mí ver a todo el pueblo reunido en la calle, ver personas de un lado y de otro de la calle aplaudiéndole a las corredoras. Solicité precisamente al IMPI un recurso para dar un taller de derechos de la mujer. Este reconocimiento, como va a detonar de que más mujeres se animen, más mujeres puedan aprovechar y puedan ser reconocidas en lo que hacen. Es como una motivación, es como un, a ver, mira, si Elena pudo, yo también voy a poder. Pero que sí tenemos trabajo dentro de las comunidades. Entonces, yo ese mensaje les diría que sí es necesario prepararse, pero si no tienes la preparación, con que tengas el deseo de apoyar es suficiente.
0: Le presento esta entrevista que me concedió Elena de la Luz Ruiz Salinas, esta conversación donde habla sobre la persistencia del racismo, la invisibilidad histórica y la necesidad de que el reconocimiento legal se convierta en políticas públicas reales. Escuchemos. Le agradezco muchísimo a Elena de la Luz Ruiz Salinas. Es una figura muy importante en la historia de la lucha por los derechos afromexicanos y además ella es activista, vive en el Ciruelo, Oaxaca, Y ella también ha sido galardonada con el Premio Nacional a la Promoción de los Derechos de las Mujeres Afromexicanas. ¿Cómo está? Bienvenida.
2: Muchas gracias, estoy bien, gracias.
0: Gracias por contestarnos y por compartir con nosotros su lucha. Y me gustaría mucho, primero que nos contara, sé que hay un grupo de trabajo de las Naciones Unidas y ellos van a evaluar la discriminación racial. Desde su perspectiva, ¿cuál es el mensaje más urgente que estos expertos deben escuchar de nuestras comunidades?
2: Considero que lo que deben escuchar y lo que deben poner atención es que aparentemente la discriminación ya está disminuyendo, pero que aún prevalece. Aún no, hay grupos vulnerables que nos sentimos todavía discriminados y racializados.
0: Yo quisiera saber, porque entiendo que usted también fue a Ginebra como parte de el grupo de esta comunidad para que pues los escucharan y los visibilizaran. ¿Cómo le fue? Y cuéntenos si es viable que a través de una organización internacional o de esta parte de la ONU se puede tener de alguna manera mayor visibilidad y mayor trabajo para erradicar la discriminación.
2: Bueno, de hecho, el Estado mexicano me pareció en los comentarios y las intervenciones de los demás países, parece ser que México está un poco más adelantado en cuanto a la discriminación en cuanto a visibilización de los grupos o del grupo de afrodescendientes que habitamos este territorio mexicano. A mi parecer, México está un poco más adelantado que los demás países en cuanto a ese tema.
0: Vamos a hacer una pausa y regresamos con más.
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0: 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Muchas gracias por seguir con nosotros en esta edición México de Línea Abierta. Desde su perspectiva en la Costa Chica, y como nos decía, todavía se vive diferente, ¿no? A pesar de que esté en el papel también, ya está en la Constitución este reconocimiento, pero en la vida cotidiana, ¿ustedes cómo lo viven?
2: Bueno, yo a mi forma de ver, nosotros acá en nuestro entorno lo vivimos bien, es decir, convivimos y ya no se nota tanto la discriminación, la diferencia entre indígenas, mestizos y negros. Parece ser que ya estamos como haciendo esa sinergia, como llevándonos bien. Pero lo que sí noto yo es que sí sufrimos la discriminación en cuanto a la impartición de justicia. De parte de las autoridades locales o municipales, sí se siente aún la discriminación hacia los afromexicanos o afrodescendientes.
0: Uh-huh. Por ejemplo, ¿en qué casos ustedes lo pueden notar?
2: En la impartición de justicia.
0: Por eso, pero por ejemplo, llegan y no tienen derecho a defensa, o ¿cómo se hace esta distinción?
2: Bueno, de hecho, no es porque no tengamos este derecho a la defensa, sino porque nos escuchan, hacen como que nos escuchan, pero no nos dan el respeto, no nos dan la atención que se le da a otras personas.
0: Uh-huh. Sí.
2: Entonces, en cuanto a eso, yo noto que sí aún seguimos siendo discriminados.
0: También le iba a preguntar justamente que en esta, aunque ya esté como dice, más reconocido, pero en el tema, por ejemplo, de salud, de educación, de acceso a otros servicios, además de la justicia, ¿ustedes todavía ven algún rezago?
2: Por supuesto que sí, pero también eso le decía, porque nosotros acá en la región, por primera vez, tenemos una universidad afro. Es decir, eso y es un gran avance que el gobierno haya dispuesto construir una universidad que sea para los afros. Entonces, en cuanto a educación, ya tenemos un poco de avance respecto a eso. En cuanto a salud, todavía nos hace falta como hospitales de especialidad, más atención en la gente que va a solicitar los servicios de salud, porque por eso le decía que aún nos sentimos discriminados, porque a la gente humilde, a la gente pobre, a la gente negra, no se le atiende de la misma forma que se le atienden a otras personas. Es decir, llega una mujer embarazada, negra, pobre, y eso, y ahí te tienen afuera hasta que ya estás por aliviarte, entonces ya te meten, y mientras llega una persona con recursos, llega una persona blanca, pudiente, y que ni se va a atender ahí, pero de casualidad llega, entonces es otra la atención que se le da.
0: Y desde su perspectiva, ¿cómo ha visto que el gobierno de la presidenta Claudia Sheinbaum ha intentado erradicar el racismo y la discriminación?
2: Considero que se han hecho los intentos y a mí en particularmente me da mucho gusto que la presidenta en sus discursos ese ya es un avance, que ya nos mencione, que ya diga los pueblos indígenas y afromexicanos, porque hace años o apenas hace como 20 años que ni siquiera figurábamos, que ni siquiera se nos mencionaba, que ni siquiera éramos visibles, que ni nos tomaban en cuenta ni aparecíamos por ningún lado. Entonces, yo creo que eso para erradicar definitivamente aún va a tardar para que eso suceda.
0: Pero sí hay pasos, sobre todo en el reconocimiento. Y también que usted fue galardonada con este Premio Nacional a la Promoción de los Derechos de las Mujeres Afromexicanas. De alguna manera el liderazgo femenino también pues ha destacado, y me gustaría que me dijera qué desafíos o retos particulares enfrentan las mujeres negras en México.
2: Las mujeres negras en México todavía o hasta hace poco éramos como objetos, como personas no pensantes, como algo que está ahí y para servir solamente, incluso dentro del hogar, en viviendo en pareja, en matrimonio, no tenías voz, no tenías derecho a opinar, no tenías derecho a decir, a decidir sobre tu cuerpo, cuántos hijos querías tener, ni a controlar, tenía nada. Entonces eso era muy preocupante. Yo como mujer negra, casada con un hombre blanco, entonces yo no podía como aceptar esa realidad que muchas paisanas, muchas señoras estaban viviendo. Entonces eso no podía continuar. Yo los retos que yo enfrenté para liberarme de eso, me costó la separación de mi esposo. Estoy separada hace 15 años por no querer someterme a esa cuestión. Uh-huh. Entonces, hay personas o había mujeres aún que ni siquiera podían comentar su inconformidad, porque si la externabas, eran golpes, eran cosas terribles que se vivían dentro de su hogar. Entonces ha sido muy difícil, es duro vivir con eso. Y lo tuve que enfrentar y lo solucioné de esa manera. Decir no, ya no seguir permitiendo. Y justo por eso di talleres de derechos de la mujer. Porque si bien es cierto que algunas mujeres ya conocían algunos de sus derechos y solamente reconocían como el maltrato físico, no reconocían el maltrato psicológico, el maltrato económico, el maltrato de, es decir, en cuanto a su salud, en cuanto a reproducción y eso. Entonces a mí me interesaba que las mujeres supieran sobre sus derechos y hacerlos valer, pero más me interesaba que lo supieran, y ya dependía de ellas si lo querían hacer valer o no. Entonces esa ha sido mi experiencia como mujer negra, y parece ser que trabajar con mujeres, con niños y con adultos me valió como para, y entre otras cosas, para ser galardonada con ese premio.
0: Claro, no, y además también creo que la gratificación de ver a otras mujeres que también se dan cuenta y pueden hacer un cambio propio y tener un impacto en su comunidad, que creo que es lo que es más destacable de su trabajo.
2: Parece ser que por ahí está la...
0: Yo creo que así es. No, yo creo que así es. Es muy difícil porque a veces son decisiones que pareciera que se va a acabar el mundo para muchas, ¿no? Porque a veces tenemos una educación en la que nos hacen perpetuar este mismo sistema y nos da miedo, ¿no? Yo creo que uno la escucha y piensa, cada uno en su historia.
2: Uh-huh. De hecho, tenía la comunidad varonil en mi contra, porque tuve que mandar un rato a prisión al papá de mis hijos. Pues la comunidad varonil estaba como rechazando mi actitud.
0: Ajá, enojada. Y en retrospectiva, por ejemplo, ¿qué piensa también de el cambio generacional, a lo mejor con sus hijos, que ya pueden tener una perspectiva diferente?
2: Por supuesto que sí. Por supuesto que sí. Mis hijos, en su matrimonio, comparten los quehaceres de la casa, trabajan los dos, cocinan, lavan trastes, apoyan en la limpieza de la casa, aparte del trabajo para recibir un salario. Pero ellos creo que tienen otra forma de tratar a sus parejas.
0: Y en cuanto a la visión que era generalizada de la sociedad mexicana, que éramos una sociedad mestiza y que de alguna manera borraba esta raíz africana, ¿cómo ve desde su perspectiva que estos cambios nos hagan como sociedad reconocer y respetar esta existencia de nuestra raíz africana?
2: Bueno, es lo que yo siempre, cuando se me permite tomar la palabra, es lo que yo decía. No entendía por qué México como que se avergonzaba de nosotros. Si aquí hemos estado conviviendo, interactuando desde la época de la colonia. Entonces como que no querían aceptar como esa negación de que había raíz africana existiendo en su país y que no llegamos aquí, nuestros ancestros no llegaron de turistas, no llegaron de conquistadores, sino fueron traídos de la forma más desagradable, y que es lo que se está declarando hoy en día, que fue el crimen más horrible que cometieron de, de haber traído personas de su continente africano en calidad de esclavos para esclavizarlos. Uh-huh. Y México como que no quería aceptar esa situación que era visible, pero la quería invisibilizar, la quería borrar. No negaba siempre que había negros en su país, en el estado. O sí a veces aceptaban, pero que éramos minoría. Por eso las organizaciones civiles en las cuales yo pertenezco lucharon porque se contaran los negros. Queríamos saber cuántos éramos y dónde estábamos. Y a raíz de eso se hicieron reuniones con, primero aquí con el INEGI del estado de Oaxaca, después con el INEGI nacional, que tiene sus oficinas en Aguascalientes, para que nos incluyeran en el censo y así saber en realidad cuántas personas se contaran, se contabilizaran, uh-huh, para saber cuántas personas éramos en el país y dejaran de invisibilizarnos. Y ya hoy en día ya aparecemos en el censo. A través del censo se hizo el reconocimiento, se modificó el artículo segundo en el cual México aceptaba que sí había negros en el estado. Entonces, por eso yo le decía al principio que México ha dado pasos y ha tratado un poco de hacer su chamba, e incluso con lo del reconocimiento ya fue algo muy aceptable para nosotros, porque es decir, ya somos nosotros hijos de este país, pero hijos sin acta de nacimiento, porque no teníamos el reconocimiento. Uh-huh. Entonces hoy en día ya tenemos el reconocimiento. Entonces eso ya nos hace como más estar disfrutando, podría decirse, de lo que el país ofrece para, es decir, ya, si bien es cierto que no todavía no tenemos igualdad, pero pues ahí vamos.
0: Sí, además como la parte de la justicia reparadora, ¿no? Considera que debe haber una reparación de daños históricos que el Estado deba cumplir.
2: Por supuesto que sí.
0: ¿Y qué sería?
2: Por supuesto. Pues no lo he pensado como ya con detalles, con firmeza, con claridad. Pero ya nos juntaremos para ver ese detalle con más calma y con los compañeros de organización.
0: Sí, porque es muy importante también que se hace en otras comunidades o en otros países y cómo se podría también hacer en México, ¿no? Porque, ajá, porque ese reconocimiento es como el que pues la presidenta o el gobierno actual pide a España y también, ajá, de reconocer a quienes han sido mexicanos desde que llegaron a esta tierra. Vamos a hacer una pausa y regresamos con más de esta conversación con Elena de la Luz Ruiz Salinas.

0: Ya estamos de regreso y le presento más de esta conversación con Elena de la Luz Ruiz Salinas, líder de México Negro.
1: Yo creo que las personas aún no están como preparadas, como capacitadas. Tal vez un grupo de expertos sí, pero la persona común todavía no están como a ese nivel, como para decir, no, las Naciones Unidas ya están tomando cartas en el asunto para ver lo de la discriminación y toda esa cosa. Como que la gente común aún no. Sí. Es mi forma de ver.
0: Yo la verdad hice un sondeo entre la gente sobre el reconocimiento de que teníamos esta tercera raíz como mexicanos, porque a lo mejor no pertenecemos a una comunidad afromexicana, pero sí podemos tener sangre en algún punto. Y
1: De hecho, todas las personas, bueno, por el simple hecho de existir y de eso, yo en una conferencia que me invitaron a las oficinas de gobernación hace como unos 5 años tal vez, yo les decía, bueno, cuando decían no, que la raza, que no sé qué, personas que les tocó antes que a mí, les decía, pero ya está comprobado científicamente que no existen razas, que es una sola raza, la humana. Y bueno, de acuerdo a la historia, ¿de dónde venimos todos sino de la madre África? Y por ende, todos llevamos una gota de sangre africana. Es mi forma de ver. Y según yo, negra queriendo hacer negros a los demás, así es mi forma de ver.
0: No, pero yo también creo que lo tenemos. Y como decía, a lo largo de la historia ha estado invisibilizado y ahora mucha gente incluso lo rechaza, porque creo que todavía en México somos una sociedad un poco clasista y racista.
1: Por supuesto que sí, por eso le digo que aún persiste, aún, y va a estar un poco tardío y un poco difícil para que se erradique la discriminación.
0: Además, nada más hay que recordar que en nuestra historia, por ejemplo, Vicente Guerrero, yo creo que fue el primer afromexicano o perteneciente a lo mejor a la comunidad, no sé cómo llamarlo, pero creo que sería en todo caso nuestro primer presidente así.
1: Pero hasta ahora que se le está reconociendo que era negro, porque de acuerdo a la historia, no se mencionaba mucho su descendencia africana. Igual hubo pintores, Juan Correa, entre otros. Morelos también dicen que tenía un poco de sangre africana. Y tenemos muchos personajes que por no querer mencionar o por no querer aceptar que eran de descendencia africana, no se les mencionaba y no se les como llevaba para ese lado, ¿no?
0: La verdad es muy enriquecedor platicar con usted. Entiendo que entre los talleres que daba como para apoyar, pues era hasta hacer deporte, ¿verdad? Además de del conocimiento de los derechos.
1: Por supuesto, fui la primer mujer aquí en mi comunidad en conmemorar el Día Internacional de la Mujer. Y yo ya había tenido ya había asistido a algunos eventos sobre el Día de la Mujer, donde se comentaba que los derechos de la mujer eran pisoteados, que se le daba más valor al robo de ganado que a una mujer violada y no sé qué. Pero yo le quise dar otro giro aquí en la comunidad. Es una comunidad pequeña de menos de 3,000 habitantes. Y le quise dar otro giro a la conmemoración del Día Internacional de la Mujer. Por supuesto que dentro del evento yo implementé una carrera de mujeres a 5 kilómetros. Mujeres de su casa, no eran deportistas, no eran, no recibían ninguna capacitación para respiración o no sé qué, de acuerdo al deporte. Pero ellas se lanzó la convocatoria y salían a practicar y eso. Y dentro de la premiación había un programa, se hacía un programa cultural donde se hablaba justamente de la lucha de las mujeres, que cómo fue que surgió el Día Internacional de la Mujer. Se otorgaban premios a las mujeres con electrodoméstico, con efectivo. Y para esa cuestión se buscaban patrocinadores, quienes vinieran a entregar los premios con programa cultural, digo, poesías, bailables y no sé qué, participación. Y lo sostuve durante 15 años, siendo la presidenta del comité organizador. Entonces eso como que despertó en la comunidad algo diferente. Incluso cuando las señoras, mujeres jóvenes, iban a participar en la carrera, venían sus esposos al lado, corriendo con ellas, animándolas a que permanecieran en la carrera y eso, unos en bicicleta, otros a caballo y la muchacha corriendo y eso, algo muy bonito que la comunidad le gustó mucho. Lo dejé hace como 5 años y ahora lo hace la autoridad con menos entusiasmo, pero se sigue haciendo y me dio mucho gusto haber dejado algo que la gente lo tomó y que le gustó.
0: No, además ha dejado mucha huella porque el Ciruelo es un referente histórico del movimiento negro en nuestro país. No es cualquier cosa.
1: Aquí se hizo primero este movimiento, aquí nació en el Ciruelo. Y desde entonces estoy en el movimiento.
0: Y cuéntenos cómo, yo sé que fue difícil para usted y a lo mejor ese paso de separarse de su esposo, pero ¿cómo fue su desarrollo? ¿En qué momento, pues, confió? Porque a veces también es como un acto de fe decir, yo lo voy a poder lograr. ¿Y cómo surgió? ¿Cómo fue a lo mejor su educación? ¿En algún momento yo a su mamá, a lo mejor su papá, a lo mejor su abuelita o alguien le metió esa chispa de luchadora o de activista que solo detonó después?
1: Ah, fíjese que no, mi mamá siempre fue una mujer muy sumisa, muy obediente, todo lo aceptaba. Tal vez a mí me funcionó al revés, de ver que ella era como nada más estar aceptando la voluntad de mi papá. Mi papá tomaba, mi mamá tenía que estar con el fogón encendido para la hora que él llegaba, prepararle sus alimentos. Entonces yo creo que eso a mí me funcionó al revés.
0: Sí, que dijo esto no lo quiero hacer.
1: Por supuesto, así fue.
0: Pues, ¿qué mensaje nos quiere dejar para reflexionar y también, pues, también para esperar de lo que vengan a presentar los expertos de la ONU en materia de discriminación o racismo en contra de las comunidades afromexicanas?
1: Bueno, lo que yo quiero dejar es que nosotros no estamos pidiendo privilegios, no estamos pidiendo que se nos trate de manera privilegiada, podría decirse, sino que se nos trate igual. Queremos igualdad. No, no pedimos otra cosa. Y no vamos a exigir que se nos trate de otra forma. Igualdad, sí. Queremos ser tratados de manera igual. No, que nuestros derechos sean válidos.
0: Sí, porque le iba a decir que fuera de su comunidad, ¿cómo es el trato cuando van a otros pueblos o a las ciudades?
1: Pues ya ahora no se nota tanto la diferencia. Pero antes sí, mucho, mucho antes sí. Incluso a mí me tocó en tiempos de juventud vivir como unos 3 meses en Morelia, en Michoacán. Y allí prácticamente toda la gente es muy blanca, blanca, blanquísima, ojo verde, ojo azul. Y yo andaba por ahí y como la gente me preguntaba que si era hermana de Pelé, porque era, yo creo que el único negro que veían en la televisión jugando fútbol.
0: ¿Y cómo se sentía? ¿Cómo le hacía sentir eso?
1: No, pues yo le decía, pues ojalá fuera hermana de Pelé, pero no, no soy. Es decir, ¿hasta dónde no llegaba el desconocimiento que México tenía gente negra? Y por eso le digo que hoy en día ya no es tanto, tanto, tanto, ya no. Y yo siempre digo, cuando porque yo estudié en la ciudad de Pinotepa, yo vivo en el Cirilo, no me casé para acá, pero yo de niña estudié ahí en Pino. Y cuando estás en tu barrio, con tus vecinos y eso, porque mis vecinos eran indígenas, entonces no, como que no notabas la diferencia jugando entre niños y niñas y entre indígenas y eso. Pero yo ya noté la diferencia cuando fui a la escuela. En mi entorno ahí, en mi familia, en mi hogar, en mis vecinos, no lo notaba. Pero cuando salí de mi entorno, fui a la escuela, entonces ya noté la diferencia. Entonces ya vi que los demás niños no eran igual que yo. Que los demás niños, yo por ser una niña negra y pobre, era una gran diferencia entre en la escuela de antes, donde yo estudié, que era la escuela de ricos y donde la mayoría era indígena y mestizo. Y los únicos dos negros éramos mi hermano y yo de toda la escuela. Entonces eso no fue nada agradable para mí, pero también yo misma me doy ánimo y digo, toda esa discriminación que sufrí, las burlas y todo eso, no me hicieron desertar. No me fui a mi casa llorando, continué. Así de niña continué yendo a la escuela. Entonces eso es algo que recuerdo no con enojo, sino con valentía. Y así va uno por la vida, sorteando cuestiones, no siempre triunfando, pero pues tampoco quedándose atrás.
0: Sí, porque como dice, en ese momento pues era difícil. Y luego como niños, pues los niños no son más inocentes y no saben.
1: Sí, claro. Claro, y ya cuando mis hijos fueron a la escuela, yo les decía, porque a pesar de que me casé con un hombre blanco, mis hijos no son blancos. No son tan negros como yo, pero no son blancos. Y seguimos siendo pobres. Entonces yo les decía a mis hijos, ustedes traten de poner atención a lo que van a la escuela. No se fijen en que el señor lleva a su hijo en su carrazo, que llega el chofer y lo lleva a la escuela, que lo va a traer. Tú fíjate, pon atención a lo que vas a la escuela, a tus calificaciones, a eso ponle atención. Entonces ya la mentalidad de mis hijos era diferente, ¿no? Yo hubiera querido que también mis padres me hubieran animado a eso, ¿no? Pero aún así saqué valor por chingón.
0: Sí, por eso le digo que trae la semilla en algún lugar.
1: Sí.
0: En la sangre la trae.
1: Me ha tocado luchar y yo siempre decía, y sigo diciendo que mi ancestro fue de los que, a pesar del traslado y todo eso, fue del que resistió, del que llegó y de la cual yo desciendo. Porque en el trayecto muchos desaparecieron, se murieron, los tiraron, no llegaron a su lugar donde los iban a vender o a esclavizar. Y en cambio de la persona que yo desciendo llegó. Y estoy aquí.
0: Gracias a él.
1: Exacto.
0: Vamos a una pausa y regresamos con más.
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0: Continuamos con esta conversación con Elena de la Luz Ruiz Salinas. Qué bonita historia, y la verdad es que es muy importante que lo escuchemos y que lo reconozcamos.
1: Y que se repare el daño.
0: Sí, era lo que le decía.
1: Que nos hicieron. Fue traumatizante, es algo horrible, ¿cómo crees? No tener voluntad, que tu voluntad esté en manos de otra persona. ¿Qué es eso?
0: Pero además de horrible, que lo reconozcan, que lo reconozcamos como país que sucedió, o sea, que es una parte de nosotros que tenemos que conciliar y reconciliar.
1: Sí, y que mucha gente aceptó, que mucha gente lo vio normal, incluso la iglesia lo vio normal. Es decir, ni la iglesia pudo defender.
0: No, yo creo que sí es importante que se cuente que hubo esa esclavitud también en México.
1: Claro. Claro que sí.
0: Ahora que comentábamos de que se tiene que contar la historia, la universidad que formaron es parte de ese proyecto de reconocimiento y de saber lo que pasó.
1: Se supone que tenía que ser de esa manera. Como parte del reconocimiento fue la creación de la universidad. No sé justamente si es para que se cuente la historia, pero yo creo que debería.
0: Sí, ¿y usted qué estudió?
1: Solamente tengo bachillerato.
0: ¿En dónde terminó? En Pinotepa. Ay, pues yo le agradezco muchísimo que haya estado con nosotros, que nos haya contado parte también de su lucha, pero que nos deje este mensaje importante de esperanza, de reconocimiento y de que se tiene que reparar este daño, ¿no? ¿Con qué le gustaría concluir?
1: Que seamos tratados iguales, que nuestros derechos se respeten y que la reparación del daño prospere y que sea aceptable, que la acepten los demás para reconocer que sí hicieron mal, que sí estuvo mal. Entonces, con eso me gustaría concluir y que eso sea de verdad, pues sea cierto.
0: Le agradezco muchísimo, le mando un abrazo. Gracias por contestarme.
1: A usted.
0: Ahora les voy a presentar esta pequeña cápsula de las mujeres afromexicanas durante el periodo virreinal. Además, vivieron en la opresión de leyes, prejuicios, jerarquías que controlaban su cuerpo, trabajo y libertades, pero su lucha dio paso a generaciones libres que defienden su dignidad. Esta cápsula la elaboró el gobierno de la presidenta Sheinbaum. Escuchemos.
3: A principios de mayo de 1612, 35 personas africanas y afrodescendientes, entre ellas 7 mujeres, fueron ahorcadas en la Plaza Mayor de la Ciudad de México, bajo la acusación de conspirar en contra del orden virreinal. Era un duro mensaje de las autoridades para frenar cualquier intento de revuelta, y particularmente contra las mujeres, a las que acusaban de promover la conspiración. 3 años antes, en 1609, el gobierno español había emprendido una campaña contra el movimiento libertario de esclavos, encabezado por Gaspar Yanga, en la región azucarera veracruzana. Existía temor de que pudiera extenderse un levantamiento por la Nueva España. Se calcula que en el periodo colonial arribaron por Veracruz aproximadamente 250.000 hombres y mujeres esclavizadas procedentes de África. El conflicto que dio pie a la ejecución de 1612 inició un año antes, cuando el funeral de una mujer afrodescendiente que murió por los golpes de su amo desató una movilización. La llamada Cofradía de los Negros del Convento de la Merced, con 1.500 miembros, protestó frente al Palacio Virreinal y planearon una rebelión para el Jueves Santo. Las autoridades declararon el estado de emergencia, movilizaron milicias, suspendieron las ceremonias de Semana Santa, cerraron las iglesias, llevaron a cabo arrestos masivos y reactivaron restricciones para la población afrodescendiente, tanto esclava como libre. Poseer armas, reunirse en grupos de más de 3 personas, salir durante la noche y a las mujeres vestir ropas que pudieran considerarse lujosas. La represión se focalizó en las cofradías, que fueron disueltas. Bajo la apariencia de asociaciones religiosas católicas, en ellas las mujeres jugaron un papel crucial en la preservación de la memoria y las costumbres ancestrales, como la medicina tradicional y los usos funerarios con cantos y bailes, considerados prácticas bárbaras e idolátricas por el gobierno virreinal. Tras la ejecución masiva de 1612, siguiendo sus tradiciones y desafiando a las autoridades, un grupo numeroso de mujeres afrodescendientes se apresuró a amortajar con delicadeza los cuerpos de las y los condenados. Dignificar la muerte, llorarla y honrar la memoria de los suyos, se convirtió así en un acto de resistencia colectiva y de unidad ante la tragedia. Ni la más feroz de las represiones pudo arrancar la semilla que la cultura africana había sembrado ya en la sociedad novohispana, un legado vigente hasta nuestros días.
0: Y ahora le voy a dar algunos datos para contextualizar, ya que estos datos son clave para entender la realidad afromexicana en México. Según el Censo de Población y Vivienda 2029 del INEGI, en el país viven más de 2,576,000 personas que se reconocen como afromexicanas o afrodescendientes. Esta cifra representa el 2% de la población nacional. Los estados con mayor presencia afrodescendiente son Guerrero, Oaxaca y Veracruz. La población afromexicana fue incluida por primera vez en una medición oficial en 2015, que fue a través de la encuesta intercensal del INEGI, y ya para el censo completo, que fue en el 2020, pues ya se tienen estas cifras de más de 2,500,000 de personas que se reconocen como afrodescendientes. Antes de esto, las comunidades negras permanecieron prácticamente invisibles en las estadísticas nacionales. Y bueno, posteriormente, como le decía, en el 2020, la pregunta de autoidentificación afrodescendiente fue incorporada formalmente en el censo de población. Y en materia legal, uno de los cambios más importantes ocurrió en 2019, cuando el Congreso mexicano reformó el artículo 2 constitucional para reconocer oficialmente a los pueblos y comunidades afromexicanas como parte de la composición pluricultural de la nación. La historia afrodescendiente forma parte de la historia de México. Está presente en la música, en la gastronomía, en la lengua, en las tradiciones y en las comunidades que durante siglos resistieron el olvido institucional. Le recuerdo que esta visita del Grupo de Trabajo de Expertos sobre Afrodescendientes busca examinar la situación de los derechos humanos de las personas africanas y afrodescendientes en el país y recabará información sobre todas las formas de racismo, de discriminación racial, xenofobia y formas conexas de intolerancia. También va a promover el segundo decenio internacional para los afrodescendientes, que sería de 2025 a 2034. Esta delegación de trabajo está integrada por Isabel Mamadou y Catherine Namakula. Mantienen reuniones con autoridades gubernamentales, instituciones nacionales, representantes del legislativo y judicial, y también se van a reunir con personas y comunidades de ascendencia africana, organizaciones de la sociedad civil, así como otras personas que trabajan en temas de racismo y discriminación. Van a ir a varios lugares, a varios estados, van a visitar Veracruz, Guerrero y Oaxaca. Y como les adelantaba, pues el 20 de mayo se espera una conferencia de prensa. Así que vamos a estar muy pendientes también de esa información. Por lo pronto, yo le agradezco muchísimo que nos haya acompañado en esta edición México de Línea Abierta y sobre todo pues para abordar esta situación de los pueblos afrodescendientes en nuestro país. Le recuerdo que si quiere dejarme algún comentario, qué le pareció y qué piensa sobre este tema, está nuestro WhatsApp disponible para usted en esta ocasión, porque el programa es pregrabado. El número es 559-835-9235. Escríbanos un mensaje de texto o grábenos una nota de voz. No olvide decir su nombre, su comentario y, por supuesto, de dónde llama. Y es así como llegamos al final de esta edición México de Línea Abierta, un programa de radio.

0: de El Lexington Herald Eater. El republicano Ed Gorin, respaldado por el presidente Donald Trump, derrotó en las primarias del Partido Republicano al congresista Thomas Massie, representante de Kentucky por 7 periodos en el 4º Distrito Congresional. La contienda fue una de las más observadas del país y, según el artículo, se convirtió en la primaria más costosa para la Cámara de Representantes en la historia.
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0: 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El ex senador estatal republicano Ralph Alvarado y el ex fiscal federal demócrata Zach Denbo ganaron sus respectivas primarias para el 6º Distrito Congresional de Kentucky, según Associated Press. Ambos competirán en noviembre por el escaño que deja vacante el congresista republicano Andy Barr, quien decidió postular al Senado de Estados Unidos para suceder a Mitch McConnell. Barr ocupaba ese distrito desde 2013 y el mismo martes ganó la nominación republicana al Senado. Alvarado llegó a la nominación republicana con respaldos nacionales importantes, incluidos los del presidente Donald Trump y el congresista Hal Rogers. Ex senador estatal y médico, Alvarado también fue comisionado del Departamento de Salud de Tennessee entre 2023 y 2025, antes de regresar a la política de Kentucky. En la primaria derrotó, entre otros, al representante estatal Ryan Dodson y el empresario Greg Pluchinski. Su objetivo será mantener el control republicano del distrito que Barr ganó con 63% de los votos en 2024 y que no elige a un demócrata desde Ben Chandler hace más de 15 años. Denbo, por su parte, renunció a su cargo como fiscal federal en protesta contra la administración Trump y basó su campaña en su experiencia como veterano de la Marina y exfiscal. Lideró el campo demócrata en recaudación y gasto y recibió apoyos de figuras como el excongresista Ben Chandler y el exalcalde de Lexington, Jim Gray. Derrotó a otros aspirantes demócratas, entre ellos Erin Petrie, David Kloiber, Sherilyn Stevenson. Ambos candidatos tendrán parte de su mensaje en el costo de vida, especialmente por los altos precios de los alimentos y combustibles. Alvarado también promueve temas de salud pública alineados con la agenda Make America Healthy Again, mientras Denbo se presenta como un candidato anticorrupción. Aunque el distrito favoreció a Trump por 15 puntos de 2024, los demócratas lo consideran competitivo. Una encuesta de Public Policy Polling mostró a Denbo y Alvarado empatados con 37% cada uno.

0: Compadre, qué dramático el tema de Se me olvidó creerte, ¿verdad?
1: Fíjate que sí, estuvo bien padre, pero espérate.
0: ¿Qué, compadre?
1: ¿Cómo te fueron una de miel? Cuéntame.
0: No, hombre, viejo, ¿qué le cuento, compadre? Me fue de maravilla, una cosa hermosa.
1: ¿Sí? No, pues tiene que ser, viejo. Te casaste con una reina, viejo.
0: Ay, compadre, es la reina del cuento perfecto.

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Muchas gracias. Muy amables. ¿Están contentos? ¿No se han aburrido? Viene pues, muchachos.

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Esa canción va especialmente para el señor Carlos Estrada, quien fuera manager de nosotros, que nos enseñara muchas cosas, que nos enseñara los primeros pasos de pesado, los primeros éxitos de pesado, los primeros bailes de pesado fueron con él. Que Dios lo tenga en su santa gloria. Y esta canción es para él y para todos ustedes que tienen a alguien.

0: Niño, ¿estás bien?
1: Sí.
0: ¿Encuentras bien?
1: Sí.
0: Qué bueno, qué bueno.
1: Qué bonito carro, pero me gustan sus zapatos también.
0: ¿Cómo te llamas?
1: Giovanni.
0: Giovanni, vente, Giovanni.
2: Sí. Hola.
0: Ay, perdón, ¿cómo estás, hermano?
2: Muy bien,
0: ¿y tú? Giovanni, aquí que le gustó mi carro y mis zapatos.
3: ¿Te gustaron los zapatos?
0: Sí, el carro más dice pasanero.
3: Gracias.
0: ¿Quieres verlo, mira?
1: Wow.
0: Sí, te gusta, ¿verdad?
1: Sí.
0: Órale, saludete mucho,
1: adiós,
0: Giovanni.
1: Giovanni.
0: Saludos.
1: Papá, papá, acabo de ver un carro muy bonito y estaba afuera.
0: ¿A dónde, la calle?
1: Sí. ¿Por qué no tenemos un carro así?
0: Ay, mijo, ¿qué te puedo decir? Mira, ven, te voy a explicar. Todo el mundo quisiéramos un carro así, como ese bonito que está allá afuera, pero para una persona como yo, que gana muy poquito, que no está preparada, es muy difícil conseguir uno de esos. Pero tú, aunque estés chiquito, hijo, yo sé que tú eres muy inteligente. Y si te preparas desde ahorita, cuando un día que estés grande, no solamente vas a conseguir un carro así como ese, mijo. Mijo, sino uno mejor que ese y todos los que tú quieras. Pero hay que estudiar, ¿ok?
1: Ok.
0: Vale, pues, viejo. Ahora, ¿qué tal, Giovanni? ¿Qué onda, hijo?
4: ¿Qué dice? ¿Por qué está tan serio? Pues, mira, los tristes que le dicen no están pisteando, ¿no?
0: Aquí platicando tristezas, mira.
4: ¿Quieres uno o qué?
0: ¿Cervecita quiere uno o qué?
4: Sí, hombre, tienen ahí. Arrebat, mira. Ay, güey.
0: ¿Qué onda? ¿Cómo estamos? ¿Qué dices, pues?
4: Pues aquí ir a visitarnos, ¿qué onda?
0: El tornadito te dice, ¿no?
4: Oh, pues ahí nomás le estamos echando ganas, viejo, poco a poquito.
0: O sea, la receta, ¿cómo le hiciste, vato? No estamos muy bien jodidos.
4: La raza que me ha encontrado me ha alivianado, viejo, la neta. ¿Qué onda, morros? Los invito a una fiesta, una party en la noche, ¿qué onda?
0: Oye, en la noche, arre.
4: Va a haber morritas bien buenas, la neta. Sí, va a haber visto de todo, viejo. Yo paso por ustedes si quieren. Ustedes dicen aquí.
0: ¿A qué horas? No, pues tú dinos, güey.
4: Se van bien chidas, bien chayanes, bien trameados, viejo.
0: Acuérdate la atrás que te pegamos, Charlie y yo. A ti, Vitín. ¿Te acuerdas o qué?
4: Ahí nos vemos, morros. No vayan a quedar, hermano. Nos vemos en la noche. A las 12, ya les dije. Sale, viejo.

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tienda por reemplazar al senador Mitch McConnell, quien se retira tras décadas en el cargo. Barr logró la nominación con el respaldo tardío del presidente Donald Trump y una fuerte ventaja en gasto publicitario. Cuando Associated Press proyectó la carrera, Barr tenía 64% de los votos, mientras que el ex fiscal general de Kentucky, Daniel Cameron, ocupaba el segundo lugar con 28%. Barr, quien ha servido 7 periodos en la Cámara de Representantes por un distrito del centro de Kentucky, decidió buscar el escaño senatorial después de que McConnell anunciara su retiro. La primaria republicana había sido una competencia intensa entre Barr, Cameron y el empresario Nate Morris hasta el 1 de mayo, cuando Trump convenció a Morris de abandonar la carrera a cambio de una embajada en su administración y luego respaldó a Barr. Aunque las primeras encuestas mostraban a Cameron con ventaja, Barr empezó a tomar impulso en abril, ayudado por una enorme diferencia de recursos. Su campaña y comités aliados gastaron al menos $27 millones en anuncios, frente a menos de $1 millón invertido por Cameron. En total, la primaria superó los $50 millones en gasto, en una disputa marcada por intentos de demostrar quién era más leal a Trump. En las últimas 2 semanas, Barr y sus aliados dominaron la publicidad televisiva con mensajes centrados en el respaldo de Trump. Aunque todos los candidatos buscaban suceder a McConnell, ninguno abrazó abiertamente su legado político. Barr enfrentará al nominado demócrata en noviembre y parte como favorito en un estado que no elige a un senador demócrata desde 1992, aunque Kentucky sí ha elegido 2 veces al gobernador demócrata Andy Beshear por márgenes estrechos. 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
1: 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De El Lexington Herald Leader por Adrian Paul Bryant. La alcaldesa de Lexington, Linda Gorton, y la corredora de bienes raíces, Raquel Carter, avanzaron a la elección general de noviembre tras las primarias del martes. Gorton, quien busca un tercer mandato, obtuvo la mayor cantidad de votos en una contienda de 7 candidatos, con 46%, aunque esa cifra representa una caída notable frente al 70% que logró en la primaria de 2022. Carter, candidata por primera vez y dueña de Guide Realty, quedó segunda con 28% según resultados no oficiales de la Secretaría de Estado de Kentucky. Los otros 5 candidatos sumaron en conjunto 26% de los votos. Greg O'Neill obtuvo 9%, C.E. Huffman 7%, Darnell Tagaloa 4%, mientras que Skip Horin y Rama Asmani recibieron 3% cada uno. Carter señaló que el hecho de que Gorton no alcanzara el 50% como incumbente de 2 periodos abre una oportunidad para una campaña fuerte en noviembre, defendiendo la necesidad de nuevo liderazgo y nuevas ideas. Gorton, por su parte, dijo que la cantidad de candidatos explica la distribución del voto y aseguró que buscará atraer a quienes apoyaron a otros aspirantes. La elección podría reflejar una división entre 2 fuerzas políticas locales. Gorton ha recibido tradicionalmente apoyo de figuras vinculadas a la industria equina y de propietarios agrícolas y se ha opuesto durante años a la expansión del límite de servicios urbanos. Carter, en cambio, tiene vínculos con sectores desarrollistas y grupos que han impulsado esa expansión, además de apoyo de comités relacionados con sindicatos, constructores y realtors. El tema central

0: Ya quedamos, compadre, la mano en el sitio de los correitos.
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0: 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De WEKU por Joe Sonka. El representante estatal demócrata Daniel Grossberg de Louisville fue uno de los tres legisladores titulares de Kentucky que aparentemente perdieron sus primarias el martes. Grossberg, quien buscaba un tercer mandato en Frankfort, terminó en un distante tercer lugar con apenas 23% de los votos en medio de acusaciones de conducta sexual inapropiada y después de que figuras demócratas, incluido el gobernador Andy Beshear, pidieran su renuncia. La nominación demócrata fue ganada por Mitra Subedi, refugiada butanesa y educadora de escuelas públicas, quien obtuvo casi el doble de votos que Grossberg. La maestra de JCPS, Cassie Lyles, quedó en segundo lugar. La jornada también dejó posibles derrotas ajustadas para otros titulares. En el norte de Kentucky, la representante republicana Kim Banta quedó 13 votos detrás de su retador Cole Cusick, pese al apoyo de líderes republicanos y comités políticos empresariales. Cusick la atacó por haber votado en contra de una prioridad del Partido Republicano en 2023, la prohibición de cuidados de afirmación de género para menores transgénero. Otra republicana de la zona, Kim Moser, también enfrentó ataques por ese voto, pero logró conservar su escaño con 53% de apoyo. Además de Grossberg, otra demócrata de Louisville envuelta en controversias, Beverly Chester Burton, parece haber perdido su primaria por apenas 5 votos frente a Kenya Wade, ex trabajadora social y fundadora de una organización sin fines de lucro dedicada a prevenir la violencia armada. Chester Burton recibió el año pasado su segunda condena por conducir bajo los efectos del alcohol. El artículo también señala que Wade tiene antecedentes penales por un caso de mala conducta oficial de 2022. Debido a los márgenes extremadamente estrechos en las contiendas de Banta y Chester Burton, es probable que se requiera una revisión o recuento antes de confirmar oficialmente los resultados.
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1: 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El informativo de Guerra y Paz con Amy Goodman. Irán está amenazando con extender la guerra más allá de Medio Oriente si Estados Unidos vuelve a atacar su territorio. El gobierno iraní emitió esta advertencia después de que el presidente Trump admitiera que estuvo a una hora de reanudar su ofensiva contra Irán antes de que lo convencieran de posponer un ataque programado. Esto se produce al tiempo que el presidente Trump afirma que Irán tiene 2 o 3 días para concretar un acuerdo que ponga fin a la guerra o enfrentará nuevos ataques. Mientras tanto, el martes el Senado de Estados Unidos votó por primera vez a favor de avanzar en el proceso de aprobación de una resolución para obligar a Trump a poner fin a la guerra contra Irán. 4 senadores republicanos, Susan Collins de Maine, Lisa Murkowski de Alaska, Rand Paul de Kentucky y Bill Cassidy de Luisiana, se unieron a la mayoría de los demócratas para aprobar la medida. El senador del estado de Pensilvania, John Fetterman, fue el único demócrata que se opuso al proyecto de ley, mientras que los senadores republicanos, John Cornyn de Texas, Tommy Tuberville de Alabama y Tom Tillis de Carolina del Norte, se negaron a votar. El proyecto de ley aún debe ser aprobado por la Cámara de Representantes de mayoría republicana y es probable que sea vetado por el presidente Trump. Esto se produce al tiempo que el periódico The New York Times informa que al inicio de la guerra Estados Unidos e Israel tenían la intención de instalar como líder de Irán al expresidente iraní Mahmoud Ahmadinejad, quien es conocido por sus opiniones de línea dura. Según se informa, Ahmadinejad resultó herido por un ataque israelí contra su residencia en Teherán, cuyo objetivo era liberarlo de su arresto domiciliario. The New York Times afirma que Ahmadinejad no ha sido visto en público desde el ataque y se desconoce su paradero actual. El Ministerio de Salud del Líbano afirma que en las últimas 24 horas al menos 22 personas han muerto en bombardeos israelíes a pesar del alto el fuego vigente que ha sido extendido por 45 días. Desde el 2 de marzo, 3.042 libaneses han muerto en ataques israelíes, mientras que más de 1 millón de personas, lo que equivale al 20% de la población del Líbano, han sido desplazadas. Las Fuerzas Armadas israelíes han interceptado las embarcaciones restantes de una flotilla de ayuda humanitaria que intentaba romper el bloqueo de Israel a Gaza. Imágenes de la transmisión en vivo de la flotilla mostraron a soldados israelíes abriendo fuego contra al menos 2 de las embarcaciones. Las imágenes también muestran a los activistas poniéndose los chalecos salvavidas y levantando las manos mientras soldados israelíes se acercan para asaltar las embarcaciones. Las Fuerzas Armadas israelíes se llevaron por la fuerza a más de 400 activistas que iban a bordo de 50 embarcaciones de la flotilla Global Sumud, incluida Margaret Connolly, hermana de la presidenta irlandesa Catherine Connolly, así como a varios ciudadanos estadounidenses. En la mañana de este miércoles, los organizadores de la flotilla Global Sumud dijeron que, según se informa, casi 90 de los activistas han iniciado una huelga de hambre para protestar por su detención ilegal y expresar su solidaridad con los miles de palestinos que se encuentran recluidos en prisiones israelíes. Este último operativo israelí tiene lugar pocas semanas después de que Israel interceptara otra misión humanitaria de la flotilla Global Sumud que se dirigía a Gaza. Estas fueron las palabras expresadas por Saif Abukejek, quien estuvo detenido 10 días en una prisión israelí antes de ser liberado a principios de mayo. Abukejek se encontraba entre los 175 activistas internacionales que a finales de abril fueron obligados a punta de pistola a abandonar sus embarcaciones de ayuda humanitaria en aguas internacionales.
2: Esto forma parte de los crímenes que Israel sigue cometiendo en aguas internacionales, es decir, aceptar embarcaciones civiles que están protegidas por el derecho internacional, incluso cuando la Corte Internacional de Justicia ha ordenado llevar ayuda humanitaria a Gaza. Las embarcaciones de ayuda humanitaria están siendo interceptadas y atacadas por soldados israelíes y por la Marina de Israel.
1: El gobierno de Trump ha impuesto sanciones a Saif Abukejek y al menos a otros 3 activistas por su participación en las flotillas de ayuda humanitaria con destino a Gaza, una medida que los miembros de la flotilla Global Sumud han calificado como un endurecimiento de las medidas de represión destinadas a silenciarlos. El

0: ministro de Finanzas de Israel, el ultraderechista Bezalel Smotrich, afirmó el martes que la Corte Penal Internacional ha solicitado una orden de arresto en su contra. En declaraciones realizadas el martes desde Jerusalén, Smotrich, sin aportar pruebas, culpó a la autoridad palestina por la presunta orden de arresto y dijo al respecto: "La autoridad palestina ha comenzado una guerra y tendrá una guerra". Smotrich también ordenó la evacuación forzosa de los palestinos que residen en la aldea de Khan al-Ahmar, situada en Cisjordania. El ministro de Finanzas israelí ha encabezado la violenta expansión de los asentamientos ilegales en los territorios ocupados de Cisjordania. Por su parte, la Corte Penal Internacional no ha revelado ningún detalle sobre una posible orden de arresto contra Smotrich. En el estado de California, las autoridades confirmaron las identidades de otras dos víctimas fatales del tiroteo ocurrido el lunes en el Centro Islámico de San Diego. Mansur Casija, un hombre de 78 años que trabajaba en la mezquita desde hacía muchos años y llamó a la policía antes de morir, y Nader Awad, un hombre de 57 años que vivía al otro lado de la calle del Centro Islámico y corrió hacia la mezquita cuando escuchó los disparos. Esto se produce después de que amigos y familiares identificaran a Amin Abdullah como el guardia de seguridad que murió mientras intentaba evitar que los atacantes ingresaran a la mezquita. Mientras tanto, el FBI afirma que los dos atacantes adolescentes que abrieron fuego contra el Centro Islámico de San Diego se habían conocido en Internet y habían dejado notas que incluían discurso de odio. La agencia de noticias Associated Press informa que los presuntos atacantes habían expresado una retórica de odio hacia los judíos, los musulmanes y el Islam, así como hacia la comunidad LGBTQ, las personas negras y las mujeres. Según se informa, los atacantes también habían expresado sus creencias sobre que las personas blancas están siendo eliminadas. Estas fueron las palabras expresadas por Taha Hussein, imán del Centro Islámico de San Diego.
1: We have never expected this. Even though...
2: Nunca pensamos que esto sucedería, a pesar de que a lo largo de los años hicimos todo lo que estaba a nuestro alcance para que no sucediera y solicitamos subvenciones del Departamento de Seguridad Nacional. Tenemos una valla, guardias de seguridad armados, cámaras de seguridad que cubren cada punto dentro y fuera del centro islámico. ¿Qué más podríamos hacer?
1: Inside and outside the Islamic Center, what could we do more than this?
0: El Departamento de Justicia de Estados Unidos ha incluido discretamente una disposición en un acuerdo de conciliación entre el presidente Trump y el Servicio de Impuestos Internos que establece la creación de un fondo de 1.700 millones de dólares para compensar a los aliados del mandatario estadounidense. La disposición, que fue firmada por el fiscal general interino Todd Blanche, dice que el Servicio de Impuestos Internos tiene prohibido para siempre investigar las declaraciones fiscales de Trump, su familia, su empresa y empresas relacionadas. El anuncio se produjo como parte de un acuerdo de conciliación entre el presidente Trump y su propio gobierno después de que el mandatario estadounidense, sus hijos y su empresa familiar demandaran por 10.000 millones de dólares al Servicio de Impuestos Internos por la filtración de las declaraciones fiscales de Trump por parte de un empleado de dicha agencia federal. Esto se produce al tiempo que la cadena de noticias CNN informa que Blanche, quien anteriormente se desempeñó como abogado personal de Trump, recibió en 2025 la orden de recusarse de los asuntos del Departamento de Justicia vinculados al presidente debido a preocupaciones de índole ética. El martes, el senador demócrata Chris Van Hollen interrogó a Blanche sobre el fondo de 1.700 millones de dólares que ha creado el Departamento de Justicia y cuya finalidad será compensar a los simpatizantes de Trump que afirman haber sido indebidamente investigados o procesados por gobiernos anteriores.
2: ¿Serán elegibles para este fondo las personas que agredieron a agentes de policía del Capitolio de Estados Unidos?
3: Eligible for this one.
2: Well, as it makes... Bueno, como queda claro, cualquiera es...
3: Anybody is a...
2: Just let me know. Solo dígame si son elegibles para el fondo.
3: As was made plain yesterday.
2: Como quedó claro ayer, cualquier persona en este país puede presentar una solicitud si considera que fue víctima de la instrumentalización política del Poder Judicial.
3: If they believe they were victim of weaponization.
2: Mr. Attorney General, let me ask you this. Señor Fiscal General, permítame preguntarle lo siguiente. ¿Habrá reglas que establezcan que no será elegible todo aquel que haya agredido a un oficial de policía del Capitolio de Estados Unidos o cometido un delito violento? ¿Por qué no hacer que eso sea una regla? Bueno, porque no soy uno de los comisionados que establece las reglas. Espero que se establezcan reglas. Pero usted es quien designa a 4 de los 5 miembros de la comisión que gestionará el fondo. ¿No es así, señor fiscal general? Disculpe. Usted es quien designa a 4 de los 5 miembros.
0: En el Congreso de Estados Unidos, senadores demócratas interrogaron intensamente al secretario de Transporte, John Duffy, sobre su proyecto televisivo de viaje por carretera titulado The Great American Road Trip, el gran viaje por las carreteras estadounidenses, en el que Duffy, exestrella de programas de telerrealidad, su esposa, Rachel Campos Duffy, y sus 9 hijos viajan en automóvil a través de 10 estados del país. Los senadores demócratas preguntaron a Duffy si las empresas de transporte podían esperar un trato preferencial por parte del gobierno de Trump después de haber donado a la organización sin fines de lucro que financió el viaje. Estas fueron las palabras expresadas por la senadora demócrata del estado de Washington, Patty Murray.
4: Señor secretario, permítame decirle esto. Toyota, United Airlines, Shell, Boeing, Royal Caribbean y Enterprise patrocinaron su programa. Es literalmente su trabajo asegurarse de que cada una de esas empresas respete las reglas.
5: To make sure each of those companies are playing by the rule.
0: El director general de la Organización Mundial de la Salud, Tedros Adhanom Ghebreyesus, anunció este miércoles que hay 600 casos sospechosos de ébola y 139 posibles muertes relacionadas con la enfermedad en la República Democrática del Congo y Uganda, y advirtió que se prevé que esas cifras sigan aumentando. Ghebreyesus indicó que al menos 51 casos de ébola han sido confirmados en las provincias septentrionales congoleñas de Ituri y Kivu del Norte y al menos 2 en Kampala, la capital de Uganda. El ejército nigeriano afirmó el martes que una serie de ataques conjuntos entre Nigeria y Estados Unidos contra combatientes del Estado Islámico mataron a al menos 175 personas en los últimos días. En febrero, el gobierno de Trump anunció el envío de soldados estadounidenses a Nigeria para cumplir, según aseguró, una función centrada principalmente en tareas de capacitación y asesoría. El Comando de Estados Unidos para África, o AFRICOM, por su acrónimo en inglés, confirmó la operación militar conjunta en una señal de que las Fuerzas Armadas estadounidenses están desempeñando un papel más activo a medida que el gobierno de Trump intensifica su denominada guerra contra el terrorismo en la región. El gobierno de Trump está avanzando en sus planes para aumentar el número de sudafricanos blancos que admiten Estados Unidos en calidad de refugiados. La propuesta contempla el reasentamiento de otros 10.000 sudafricanos blancos en un momento en que el gobierno de Estados Unidos continúa bloqueando el ingreso de refugiados provenientes de otros países. Según la propuesta de Trump presentada ante el Congreso, Estados Unidos elevará de 7.500 a 17.500 la cifra tope de refugiados que recibirá este año fiscal, que termina en septiembre, y esas admisiones adicionales estarán reservadas para afrikaners, la comunidad blanca que dominó Sudáfrica durante el apartheid. Trump ha afirmado falsamente que los afrikaners sufren persecución racial, unas afirmaciones que el presidente sudafricano Cyril Ramaphosa calificó como expresiones de supremacismo blanco y victimismo blanco. Entre octubre de 2025 y abril de 2026, Estados Unidos ha reubicado a unos 6.000 refugiados, de los cuales todos, excepto 3, provenían de Sudáfrica. En el estado de California, un jurado federal rechazó el lunes la demanda por 150.000 millones de dólares que Elon Musk presentó contra la empresa OpenAI y Sam Altman. Musk alegó que OpenAI se estableció como una organización sin fines de lucro y luego se convirtió indebidamente en una corporación lucrativa. El jurado dictaminó que Musk esperó demasiado tiempo para presentar una demanda al respecto. Musk afirmó que apelará al fallo. El congresista republicano del estado de Kentucky, Thomas Massie, perdió sus elecciones primarias ante Ed Gallrain, un candidato respaldado por Trump. Durante su mandato, Massie se enfrentó en repetidas ocasiones al presidente estadounidense, se opuso a las acciones militares de Estados Unidos contra Irán y calificó públicamente de inconstitucionales los ataques ordenados por Trump. Massie también fue coautor, junto con el congresista demócrata Ro Khanna, de la ley de transparencia de los archivos de Epstein, que obligó al Departamento de Justicia de Estados Unidos a hacer públicos sus archivos sobre el fallecido traficante sexual condenado Jeffrey Epstein, una medida a la que Trump se opuso de manera enérgica. El martes, Gallrain ganó las primarias republicanas en el 4º distrito congresual de Kentucky con casi el 55% de los votos. Los principales donantes donantes de Trump apoyaron a Warren y más de $32 millones fueron destinados a publicidad electoral en esta contienda, lo que la convierte en las elecciones primarias para la Cámara de Representantes de Estados Unidos más costosas de las que se tiene registro. El Comité Israelí-Estadounidense de Asuntos Públicos y otros grupos de interés pro-israelíes gastaron más de $9 millones para derrotar a Massi. Estas fueron las palabras que expresó el martes el congresista Massi en su discurso de aceptación de la derrota.
2: Estamos cansados de las injerencias en el extranjero. No podemos costearlas. Nuestro imperio colapsará si seguimos enviando nuestro dinero a otros países. Nunca busqué enfrentarme con el país que ha intentado apartarme del cargo, pero nunca he votado a favor de otorgar ayuda internacional a ningún país. Primero tenemos que ocuparnos de Estados Unidos. Estados Unidos primero. We gotta take care of America first.
0: America first. Mientras tanto, el secretario de Estado de Georgia, Brad Raffensperger, perdió las primarias republicanas para gobernador del estado. Raffensperger se resistió a los intentos de Trump de revocar los resultados de las elecciones presidenciales de 2020 en Georgia. En una llamada telefónica realizada en enero de 2021, Trump instó a Raffensperger a encontrar 11.780 votos, el número exacto de votos que necesitaba para derrotar a Joe Biden en Georgia. El martes, Raffensperger perdió las elecciones primarias para gobernador ante dos candidatos aliados de Trump, el vicegobernador de Georgia, Bart Jones, y Rick Jackson, un multimillonario ejecutivo del sector de la salud. Por su parte, el representante estatal progresista Chris Rupp, un candidato respaldado por los socialistas democráticos de Estados Unidos, DSA, ganó las primarias demócratas para suceder al congresista demócrata Dwight Evans en representación del tercer distrito congresual del estado de Pensilvania. Rupp derrotó a Ala Stanford, la candidata preferida por Evans, para sucederlo. En el estado de Nueva Jersey se celebró el martes en la Universidad de Rutgers la llamada Convocatoria del Pueblo por Palestina, una ceremonia de graduación alternativa para honrar a estudiantes árabes y palestinos, así como a otros estudiantes señalados por alzar la voz después de que dicha universidad le retirara al empresario de la biotecnología Rami El-Gandour la invitación para pronunciar un discurso en el acto de graduación de la carrera de ingeniería de la Universidad de Rutgers. La universidad citó quejas vagas acerca de publicaciones de El-Gandour en redes sociales sobre Israel y Palestina como justificativo para retirar abruptamente su invitación como orador. Estas fueron las palabras expresadas por Rami El-Gandour.
2: La verdad, en este momento en particular, es que una universidad debería honrar a todos sus estudiantes, a todo su cuerpo docente y a toda su comunidad. Lo que decidieron hacer aquí responde a una conveniencia política. Cuando se volvió inconveniente honrarnos, como dijo Omar, o que yo pronunciara ese discurso, ¿qué hicieron? Simplemente nos descartaron como si no importáramos. They just discarded us as if we don't matter.
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7: DWEKU por Shepard Snyder. El ex senador estatal republicano Ralph Alvarado y el ex fiscal federal demócrata Zach Denbo ganaron sus respectivas primarias para el sexto distrito congresional de Kentucky, según Associated Press. Ambos competirán en noviembre por el escaño que deja vacante el congresista republicano Andy Barr, quien decidió postular al Senado de Estados Unidos para suceder a Mitch McConnell. Barr ocupaba ese distrito desde 2013 y el mismo martes ganó la nominación republicana al Senado. Alvarado llegó a la nominación republicana con respaldos nacionales importantes, incluidos los del presidente Donald Trump y el congresista Hal Rogers. Ex senador estatal y médico, Alvarado también fue comisionado del Departamento de Salud de Tennessee entre 2023 y 2025, antes de regresar a la política de Kentucky. En la primaria derrotó, entre otros, al representante estatal Ryan Dodson y el empresario Greg Pluchinski. Su objetivo será mantener el control republicano del distrito, que Barr ganó con 63% de los votos en 2024 y que no elige a un demócrata desde Ben Chandler hace más de 15 años. Denbo, por su parte, renunció a su cargo como fiscal federal en protesta contra la administración Trump y basó su campaña en su experiencia como veterano de la Marina y exfiscal. Lideró el campo demócrata en recaudación y gasto y recibió apoyos de figuras como el excongresista Ben Chandler y el exalcalde de Lexington, Jim Gray. derrotó a otros aspirantes demócratas, entre ellos Erin Petrie, David Kloiber, Sherilyn Stevenson. Ambos candidatos centran parte de su mensaje en el costo de vida, especialmente por los altos precios de los alimentos y combustibles. Alvarado también promueve temas de salud pública alineados con la agenda Make America Healthy Again, mientras Demos se presenta como un candidato anticorrupción. Aunque el distrito favoreció a Trump por 15 puntos en 2024, los demócratas lo consideran competitivo. Una encuesta de Public Policy Polling mostró a Demo y Alvarado empatados con 37% cada uno. 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
1: Este es el noticiero diario de El Public News Service de el 21 de mayo de 2026. Cuenta con reportajes de Mike Clifford, Mike Moen, Judith Ruiz Branch, Catherine Carley, Edwin J. Viera y Terry D. Fue un incidente de avión civil que ocurrió en 1996. Aún así, el miércoles, fiscales federales anunciaron cargos penales contra el expresidente cubano Raúl Castro. La acusación señala a Castro de ordenar el derribo de dos avionetas operadas por el grupo de exiliados Brothers to the Rescue o Hermanos al Rescate. La Associated Press señala que no está claro hasta dónde llegarían las autoridades estadounidenses para llevar a Castro ante la justicia en Estados Unidos. El fiscal general interino Todd Blanche dijo que se emitió una orden de arresto en su contra, por lo que esperan que se presente voluntariamente o de otra manera. Mientras tanto, con crecientes presiones financieras a su alrededor, agricultores del Medio Oeste están entrando cada vez más en territorio de bancarrota. Pero un nuevo análisis dice que, con la estrategia adecuada de manejo de tierras, todavía hay esperanza. Economistas señalan que el aumento en los costos de insumos como fertilizantes, las disputas comerciales globales y los bajos precios de los granos están afectando las ganancias. Samuel Porter, de Minnesota Farmers Union, investiga el tema. Dice que la idea convencional es que las granjas deben expandir su superficie y rendimiento para aumentar sus ganancias, pero la información que está recopilando sugiere lo contrario. Cito, si estás poniendo todo tu dinero en expandirte y tienes costos muy altos por equipos costosos para poder sostener esas operaciones más grandes, eso en realidad podría reducir la rentabilidad. Fin de la cita. Porter dice que aumentar las ganancias mediante la expansión todavía es posible, pero depende principalmente de que los agricultores estén atentos a lo que sus tierras necesitan. Eso incluye monitorear la salud del suelo, escoger el equipo adecuado y evitar el uso excesivo de fertilizantes. Y mientras el clima extremo y el aumento en los precios de los fertilizantes afectan al Medio Oeste, un agricultor de Wisconsin dice que prácticas de conservación, como los cultivos de cobertura, lo están ayudando a resistir la tormenta. Los cultivos de cobertura se usan como una especie de mantillo vivo que mejora la salud del suelo, previene la erosión y ayuda a controlar malezas y plagas de manera natural. Josh Hiemstra, agricultor lechero de tercera generación en Brandon, dice que los siembra en casi cada acre de su granja todos los años. Hiemstra afirma que, durante recientes eventos de clima severo, observó menos acumulación de agua, un drenaje más rápido y erosión mínima. Cito, me sentí muy orgulloso de cómo nuestro suelo manejó el clima extremo, y eso es algo que está fuera de nuestro control. Esa es nuestra razón principal, tratar de hacer que nuestra granja sea más resistente al clima. Esa es una de las principales razones por la que usamos cultivos de cobertura. Fin de la cita. Hiemstra dice que también han comprado mucho menos fertilizante gracias a los cultivos de cobertura y a un mayor uso de estiércol. Mientras continúa la guerra en Irán, los agricultores enfrentan precios de fertilizantes cerca de niveles récord. El proyecto de ley agrícola de 2026 incluye fondos para programas de conservación basados en incentivos. Defensores de la agricultura sostenible argumentan que la medida recorta o limita fondos para programas ambientales ampliamente utilizados. Un nuevo consejo asesor de centros de datos en Maine busca proteger a los usuarios de servicios públicos y minimizar los impactos del desarrollo de centros de datos. Pero una propuesta de la EPA podría permitir que algunos proyectos comiencen antes de que los residentes locales tengan oportunidad de intervenir. Los reguladores federales buscan eliminar el requisito de obtener permisos bajo la ley de aire limpio antes de iniciar la construcción de componentes que no emiten contaminantes, como bases de cemento u otras estructuras de apoyo. John Walk, abogado senior del Natural Resources Defense Council, dice que los reguladores y jueces tendrían menos probabilidades de detener una construcción una vez que ya se hayan gastado millones de dólares. Cito, la EPA dijo específicamente que estaba emprendiendo esta acción desregulatoria bajo la ley de aire limpio para acelerar la construcción y operación de centros de datos en todo el país. Fin de la cita. Funcionarios de la EPA argumentan que los permisos de la Ley de Aire Limpio han limitado el desarrollo económico al retrasar proyectos de construcción que la agencia considera sin impacto en la salud humana o el medio ambiente. El periodo de comentarios públicos se extiende hasta finales de junio. Y pese a las apariencias, la batalla presupuestaria de Nueva York no está frenando el trabajo legislativo. Nuevos datos muestran que los legisladores están aprobando proyectos de ley al ritmo más alto desde 2022, aunque el presupuesto de este año es el más retrasado de la última década. Rachel Foss, de Reinvent Albany, señala que los legisladores se están adaptando a un proceso presupuestario más largo. Ella explica cómo se aprueban los proyectos de ley durante una sesión legislativa de 2 años. Cito: el primer año de la sesión legislativa es cuando todos los proyectos de ley se vuelven a presentar, reciben nuevos números y pasan por el proceso. Entonces, en el segundo año, cualquier proyecto que fue aprobado el primer año pero no terminó en el escritorio de la gobernadora parece quedar en la fila para ser aprobado nuevamente con bastante rapidez. Fin de la cita. El Estado no tiene el mejor historial en la aprobación de nuevas leyes. Un análisis de Reinvent Albany sobre los datos de la sesión 2023-2024 encontró que solo el 11% de los proyectos presentados en cualquiera de las cámaras de la legislatura llegó a convertirse en ley. Finalmente, las conversaciones sobre una transición natural en la vida de las mujeres suelen ser tabú. Pero los cambios de actitud sobre la menopausia están alentando un diálogo más abierto. Legisladores en Illinois, Louisiana, Oregon y Washington están aprobando fondos para promover la terapia de reemplazo hormonal como tratamiento para los sofocos, sudores nocturnos y cambios de ánimo. La ley de Indiana no exige que las aseguradoras cubran tratamientos para la menopausia, lo que significa que muchas mujeres aún deben pagar de su propio bolsillo. La doctora Taylor Hahn, ginecóloga y obstetra certificada, cree que los legisladores estatales no comprenden de todo el peso de sus decisiones. Cito: estamos legislando sobre algunos aspectos de la salud de las mujeres, pero en otras áreas, como la menopausia, parece quedar como una idea secundaria. Fin de la cita. A nivel nacional hay 50 proyectos de ley propuestos en 24 estados que mejorarían la cobertura y el tratamiento para la menopausia. Puede encontrar más información en publicnewsservice.org.
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Hola, mi amor, te extraño. 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

0: de el Lexington Herald Leader por Adrian Paul Bryant. La alcaldesa de Lexington, Linda Gorton, y la corredora de bienes raíces, Raquel Carter, avanzaron a la elección general de noviembre tras las primarias del martes. Gorton, quien busca un tercer mandato, obtuvo la mayor cantidad de votos en una contienda de 7 candidatos, con 46%, aunque esa cifra representa una caída notable frente al 70% que logró en la primaria de 2022. Carter, candidata por primera vez y dueña de Guide Realty, quedó segunda con 28% según resultados no oficiales de la Secretaría de Estado de Kentucky. Los otros 5 candidatos sumaron en conjunto 26% de los votos. Greg O'Neill obtuvo 9%, C.E. Huffman 7%, Darnell Tagaloa 4%, mientras que Skip Horin y Rama Asmani recibieron 3% cada uno. Carter señaló que el hecho de que Gorton no alcanzara el 50% como incumbente de 2 periodos abre una oportunidad para una campaña fuerte en noviembre, defendiendo la necesidad de nuevo liderazgo y nuevas ideas. Gorton, por su parte, dijo que la cantidad de candidatos explica la distribución del voto y aseguró que buscará atraer a quienes apoyaron a otros aspirantes. La elección podría reflejar una división entre 2 fuerzas políticas locales. Gorton ha recibido tradicionalmente apoyo de figuras vinculadas a la industria equina y de propietarios agrícolas y se ha opuesto durante años a la expansión del límite de servicios urbanos. Carter, en cambio, tiene vínculos con sectores desarrollistas y grupos que han impulsado esa expansión, además de apoyo de comités relacionados con sindicatos, constructores y realtors. El tema central será la vivienda. Lexington enfrenta un aumento de alquileres del 47% desde 2019 y un déficit de 22.000 unidades, que podría llegar a 30.000 para 2030. Gorton apuesta por continuar inversiones en vivienda asequible e incentivos a desarrolladores, mientras Carter propone más fondos, reforma de zonificación para mayor densidad y un tablero público para medir avances. 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
1: De El Lexington Herald Theater por Valerie Honeycutt Spears. Las escuelas públicas del condado de Fayette dio a conocer detalles sobre los 120 puestos eliminados a nivel distrital como parte de sus esfuerzos por estabilizar sus finanzas. Los recortes incluyen 49 empleos por hora y 71 puestos asalariados. De estos últimos, 16 corresponden a cargos administrativos, según informó la portavoz del distrito Miranda Scully. La medida ocurre en medio de una crisis financiera en FCPS, cuyos funcionarios han dicho que las finanzas del distrito fueron reportadas incorrectamente durante décadas. El distrito también solicitó un préstamo de $110 millones que, según sus autoridades, necesita para cubrir la nómina. Scully explicó que las eliminaciones forman parte de un compromiso con la rendición de cuentas operativa y la estabilización financiera. También subrayó que los recortes no deben interpretarse como una evaluación negativa de las personas afectadas ni del trabajo que realizaban. El distrito pidió empatía hacia los empleados impactados, a quienes describió como miembros valiosos de la comunidad escolar. Los puestos eliminados abarcan diversas áreas de apoyo centralizado, incluyendo programas, participación familiar y comunitaria, servicios multilingües, apoyo académico, tecnología, finanzas, comunicaciones, recursos humanos y funciones administrativas. La reducción se produjo luego de una revisión que inicialmente se enfocó en congelar y evaluar vacantes en oficinas del distrito durante el año fiscal 2025-2026. FCPS indicó que cada empleado afectado

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4: ¿Puede una persona tramitar su legalización a través de su empleador en los Estados Unidos? El abogado Joseph Curian nos explica.
5: 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Si el empleado entró a los Estados Unidos sin visa por la frontera, o en muchas de las situaciones ahorita, un empleador no puede ayudar a su empleado a obtener los papeles.
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7: ¿Qué es lo que de Salma su madre, el más real, digo el más viral, con Treviga? 0990 de Salma su madre.

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También te esperaban en la arena, desde los animalitos más chiquitos hasta las ballenas. Las estrellas se veían a plena luz del día porque te esperaban para hacerte compañía. Y naciste rápido y despacio, respirando como un astronauta en el espacio. Hablabas otro idioma porque venías de un planeta sin personas. Y despertaste hasta las plantas cuando la selva rugió desde tu garganta. Y aunque no entendieras todo lo que sentiste, sin tener que abrir los ojos nos descubriste.

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0: 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De WEKU por Joe Sonka. El representante estatal demócrata Daniel Grossberg de Louisville fue uno de los tres legisladores titulares de Kentucky que aparentemente perdieron sus primarias el martes. Grossberg, quien buscaba un tercer mandato en Frankfort, terminó en un distante tercer lugar con apenas 23% de los votos en medio de acusaciones de conducta sexual inapropiada y después de que figuras demócratas, incluido el gobernador Andy Beshear, pidieran su renuncia. La nominación demócrata fue ganada por Mitra Subedi, refugiada butanesa y educadora de escuelas públicas, quien obtuvo casi el doble de votos que Grossberg. La maestra de JCPS, Cassie Lyles, quedó en segundo lugar. La jornada también dejó posibles derrotas ajustadas para otros titulares. En el norte de Kentucky, la representante republicana Kim Banta quedó 13 votos detrás de su retador Cole Cusick, pese al apoyo de líderes republicanos y comités políticos empresariales. Cusick la atacó por haber votado en contra de una prioridad del Partido Republicano en 2023, la prohibición de cuidados de afirmación de género para menores transgénero. Otra republicana de la zona, Kim Moser, también enfrentó ataques por ese voto, pero logró conservar su escaño con 53% de apoyo. Además de Grossberg, otra demócrata de Louisville envuelta en controversias, Beverly Chester Burton, parece haber perdido su primaria por apenas 5 votos frente a Kenya Wade, ex trabajadora social y fundadora de una organización sin fines de lucro dedicada a prevenir la violencia armada. Chester Burton recibió el año pasado su segunda condena por conducir bajo los efectos del alcohol. El artículo también señala que Wade tiene antecedentes penales por un caso de mala conducta oficial de 2022. Debido a los márgenes extremadamente estrechos en las contiendas de Banta y Chester Burton, es probable que se requiera una revisión o recuento antes de confirmar oficialmente los resultados.
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3: 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El informativo de Guerra y Paz con Amy Goodman.
4: Irán está amenazando con extender la guerra más allá de Medio Oriente si Estados Unidos vuelve a atacar su territorio. El gobierno iraní emitió esta advertencia después de que el presidente Trump admitiera que estuvo a una hora de reanudar su ofensiva contra Irán antes de que lo convencieran de posponer un ataque programado. Esto se produce al tiempo que el presidente Trump afirma que Irán tiene 2 o 3 días para concretar un acuerdo que ponga fin a la guerra o enfrentará nuevos ataques. Mientras tanto, el martes el Senado de Estados Unidos votó por primera vez a favor de avanzar en el proceso de aprobación de una resolución para obligar a Trump a poner fin a la guerra contra Irán. 4 senadores republicanos, Susan Collins de Maine, Lisa Murkowski de Alaska, Rand Paul de Kentucky y Bill Cassidy de Luisiana, se unieron a la mayoría de los demócratas para aprobar la medida. El senador del estado de Pensilvania, John Fetterman, fue el único demócrata que se opuso al proyecto de ley, mientras que los senadores republicanos John Cornyn de Texas, Tommy Tuberville de Alabama y Tom Tillis de Carolina del Norte se negaron a votar. El proyecto de ley aún debe ser aprobado por la Cámara de Representantes de mayoría republicana y es probable que sea vetado por el presidente Trump. Esto se produce al tiempo que el periódico The New York Times informa que al inicio de la guerra Estados Unidos e Israel tenían la intención de instalar como líder de Irán al expresidente iraní Mahmoud Ahmadinejad, quien es conocido por sus opiniones de línea dura. Según se informa, Ahmadinejad resultó herido por un ataque israelí contra su residencia en Teherán, cuyo objetivo era liberarlo de su arresto domiciliario. The New York Times afirma que Ahmadinejad no ha sido visto en público desde el ataque y se desconoce su paradero actual. El Ministerio de Salud del Líbano afirma que en las últimas 24 horas al menos 22 personas han muerto en bombardeos israelíes a pesar del alto el fuego vigente que ha sido extendido por 45 días. Desde el 2 de marzo, 3.042 libaneses han muerto en ataques israelíes, mientras que más de 1 millón de personas, lo que equivale al 20% de la población del Líbano, han sido desplazadas. Las Fuerzas Armadas israelíes han interceptado las embarcaciones restantes de una flotilla de ayuda humanitaria que intentaba romper el bloqueo de Israel a Gaza. Imágenes de la transmisión en vivo de la flotilla mostraron a soldados israelíes abriendo fuego contra al menos 2 de las embarcaciones. Las imágenes también muestran a los activistas poniéndose los chalecos salvavidas y levantando las manos mientras soldados israelíes se acercan para asaltar las embarcaciones. Las Fuerzas Armadas israelíes se llevaron por la fuerza a más de 400 activistas que iban a bordo de 50 embarcaciones de la flotilla Global Sumud, incluida Margaret Connolly, hermana de la presidenta irlandesa Catherine Connolly, así como a varios ciudadanos estadounidenses. En la mañana de este miércoles, los organizadores de la flotilla Global Sumud dijeron que, según se informa, casi 90 de los activistas han iniciado una huelga de hambre para protestar por su detención ilegal y expresar su solidaridad con los miles de palestinos que se encuentran recluidos en prisiones israelíes. Este último operativo israelí tiene lugar pocas semanas después de que Israel interceptara otra misión humanitaria de la flotilla Global Sumud que se dirigía a Gaza. Estas fueron las palabras expresadas por Saif Abukejek, quien estuvo detenido 10 días en una prisión israelí antes de ser liberado a principios de mayo. Abukejek se encontraba entre los 175 activistas internacionales que a finales de abril fueron obligados a punta de pistola a abandonar sus embarcaciones de ayuda humanitaria en aguas internacionales.
5: Esto forma parte de los crímenes que Israel sigue cometiendo en aguas internacionales, es decir, interceptar embarcaciones civiles que están protegidas por el derecho internacional, incluso cuando la Corte Internacional de Justicia ha ordenado llevar ayuda humanitaria a Gaza. Las embarcaciones de ayuda humanitaria están siendo interceptadas y atacadas por soldados israelíes y por la Marina de Israel.
6: By Israeli soldiers and Israeli Navy.
4: El gobierno de Trump ha impuesto sanciones a Saifa Bukeshek y al menos a otros tres activistas por su participación en las flotillas de ayuda humanitaria con destino a Gaza, una medida que los miembros de la flotilla Global Sumud han calificado como un endurecimiento de las medidas de represión destinadas a silenciarlos. El ministro de Finanzas de Israel, el ultraderechista Bezalel Smotrich, afirmó el martes que la Corte Penal Internacional ha solicitado una orden de arresto en su contra. En declaraciones realizadas el martes desde Jerusalén, Smotrich, sin aportar pruebas, culpó a la autoridad palestina por la presunta orden de arresto y dijo al respecto: "La autoridad palestina ha comenzado una guerra y tendrá una guerra". Smotrich también ordenó la evacuación forzosa de los palestinos que residen en la aldea de Khan al-Ahmar, situada en Cisjordania. El ministro de Finanzas israelí ha encabezado la violenta expansión de los asentamientos ilegales en los territorios ocupados de Cisjordania. Por su parte, la Corte Penal Internacional no ha revelado ningún detalle sobre una posible orden de arresto contra Smotrich. En el estado de California, las autoridades confirmaron las identidades de otras dos víctimas fatales del tiroteo ocurrido el lunes en el Centro Islámico de San Diego. Mansur Casija, un hombre de 78 años que trabajaba en la mezquita desde hacía muchos años y llamó a la policía antes de morir, y Nader Awad, un hombre de 57 años que vivía al otro lado de la calle del Centro Islámico y corrió hacia la mezquita cuando escuchó los disparos. Esto se produce después de que amigos y familiares identificaran a Amin Abdullah como el guardia de seguridad que murió mientras intentaba evitar que los atacantes ingresaran a la mezquita. Mientras tanto, el FBI afirma que los dos atacantes adolescentes que abrieron fuego contra el Centro Islámico de San Diego se habían conocido en Internet y habían dejado notas que incluían discurso de odio. La agencia de noticias Associated Press informa que los presuntos atacantes habían expresado una retórica de odio hacia los judíos, los musulmanes y el Islam, así como hacia la comunidad LGBTQ, las personas negras y las mujeres. Según se informa, los atacantes también habían expresado sus creencias sobre que las personas blancas están siendo eliminadas. Estas fueron las palabras expresadas por Taha Hussein, imán del Centro Islámico de San Diego.
7: We have never expected this. Even though...
5: Nunca pensamos que esto sucedería, a pesar de que a lo largo de los años hicimos todo lo que estaba a nuestro alcance para que no sucediera y solicitamos subvenciones del Departamento de Seguridad Nacional. Tenemos una valla, guardias de seguridad armados, cámaras de seguridad que cubren cada punto dentro y fuera del Centro Islámico. ¿Qué más podríamos hacer?
7: Inside and outside the Islamic Center, what could we do more than this?
4: El Departamento de Justicia de Estados Unidos ha incluido discretamente una disposición en un acuerdo de conciliación entre el presidente Trump y el Servicio de Impuestos Internos que establece la creación de un fondo de $1,700 millones para compensar a los aliados del mandatario estadounidense. La disposición, que fue firmada por el fiscal general interino Todd Blanche, dice que el Servicio de Impuestos Internos tiene prohibido para siempre investigar las declaraciones fiscales de Trump, su familia, su empresa y empresas relacionadas. El anuncio se produjo como parte de un acuerdo de conciliación entre el presidente Trump y su propio gobierno después de que el mandatario estadounidense, sus hijos y su empresa familiar demandaran por $10,000 millones al Servicio de Impuestos Internos por la filtración de las declaraciones fiscales de Trump por parte de un empleado de dicha agencia federal. Esto se produce al tiempo que la cadena de noticias CNN informa que Blanche, quien anteriormente se desempeñó como abogado personal de Trump, recibió en 2025 la orden de recusarse de los asuntos del Departamento de Justicia vinculados al presidente debido a preocupaciones de índole ética. El martes, el senador demócrata Chris Van Hollen interrogó a Blanche sobre el fondo de $1,700 millones que ha creado el Departamento de Justicia y cuya finalidad será compensar a los simpatizantes de Trump que afirman haber sido indebidamente investigados o procesados por gobiernos anteriores.
5: ¿Serán elegibles para este fondo las personas que agredieron a agentes de policía del Capitolio de Estados Unidos?
6: Eligible for this one.
5: Well, as it makes... Bueno, como queda claro, cualquiera es... Solo dígame si son elegibles para el fondo. Como quedó claro ayer, cualquier persona en este país puede presentar una solicitud si considera que fue víctima de la instrumentalización política del Poder Judicial. Señor Fiscal General, permítame preguntarle lo siguiente. ¿Habrá reglas que establezcan que no será elegible todo aquel que haya agredido a un oficial de policía del Capitolio de Estados Unidos o cometido un delito violento? ¿Por qué no hacer que eso sea una regla? Bueno, porque no soy uno de los comisionados que establece las reglas. Espero que se establezcan reglas. Pero usted es quien designa a 4 de los 5 miembros de la comisión que gestionará el fondo. ¿No es así, señor fiscal general? Disculpe. Usted es quien designa a 4 de los 5 miembros.
4: En el Congreso de Estados Unidos, senadores demócratas interrogaron intensamente al secretario de Transporte, John Duffy, sobre su proyecto televisivo de viaje por carretera titulado The Great American Road Trip, el gran viaje por las carreteras estadounidenses, en el que Duffy, exestrella de programas de telerrealidad, su esposa, Rachel Campos Duffy, y sus 9 hijos viajan en automóvil a través de 10 estados del país. Los senadores demócratas preguntaron a Duffy si las empresas de transporte podían esperar un trato preferencial por parte del gobierno de Trump después de haber donado a la organización sin fines de lucro que financió el viaje. Estas fueron las palabras expresadas por la senadora demócrata del estado de Washington, Patty Murray.
8: Señor secretario, permítame decirle esto. Toyota, United Airlines, Shell, Boeing, Royal Caribbean y Enterprise patrocinaron su programa. Es literalmente su trabajo asegurarse de que cada una de esas empresas respete las reglas.
9: To make sure each of those companies are playing by the rule.
4: El director general de la Organización Mundial de la Salud, Tedros Adhanom Ghebreyesus, anunció este miércoles que hay 600 casos sospechosos de ébola y 139 posibles muertes relacionadas con la enfermedad en la República Democrática del Congo y Uganda, y advirtió que se prevé que esas cifras sigan aumentando. Ghebreyesus indicó que al menos 51 casos de ébola han sido confirmados en las provincias septentrionales congoleñas de Ituri y Kivu del Norte y al menos 2 en Kampala, la capital de Uganda. El ejército nigeriano afirmó el martes que una serie de ataques conjuntos entre Nigeria y Estados Unidos contra combatientes del Estado Islámico mataron a al menos 175 personas en los últimos días. En febrero, el gobierno de Trump anunció el envío de soldados estadounidenses a Nigeria para cumplir, según aseguró, una función centrada principalmente en tareas de capacitación y asesoría. El Comando de Estados Unidos para África, o AFRICOM, por su acrónimo en inglés, confirmó la operación militar conjunta en una señal de que las Fuerzas Armadas estadounidenses están desempeñando un papel más activo a medida que el gobierno de Trump intensifica su denominada guerra contra el terrorismo en la región. El gobierno de Trump está avanzando en sus planes para aumentar el número de sudafricanos blancos que admiten Estados Unidos en calidad de refugiados. La propuesta contempla el reasentamiento de otros 10.000 sudafricanos blancos en un momento en que el gobierno de Estados Unidos continúa bloqueando el ingreso de refugiados provenientes de otros países. Según la propuesta de Trump presentada ante el Congreso, Estados Unidos elevará de 7.500 a 17.500 la cifra tope de refugiados que recibirá este año fiscal, que termina en septiembre, y esas admisiones adicionales estarán reservadas para afrikaners, la comunidad blanca que dominó Sudáfrica durante el apartheid. Trump ha afirmado falsamente que los afrikaners sufren persecución racial, unas afirmaciones que el presidente sudafricano Cyril Ramaphosa calificó como expresiones de supremacismo blanco y victimismo blanco. Entre octubre de 2025 y abril de 2026, Estados Unidos ha reubicado a unos 6.000 refugiados, de los cuales todos, excepto 3, provenían de Sudáfrica. En el estado de California, un jurado federal rechazó el lunes la demanda por 150.000 millones de dólares que Elon Musk presentó contra la empresa OpenAI y Sam Altman. Musk alegó que OpenAI se estableció como una organización sin fines de lucro y luego se convirtió indebidamente en una corporación lucrativa. El jurado dictaminó que Musk esperó demasiado tiempo para presentar una demanda al respecto. Musk afirmó que apelará al fallo. El congresista republicano del estado de Kentucky, Thomas Massie, perdió sus elecciones primarias ante Ed Gallrain, un candidato respaldado por Trump. Durante su mandato, Massie se enfrentó en repetidas ocasiones al presidente estadounidense, se opuso a las acciones militares de Estados Unidos contra Irán y calificó públicamente de inconstitucionales los ataques ordenados por Trump. Massie también fue coautor, junto con el el congresista demócrata Roe Khanna de la ley de transparencia de los archivos de Epstein, que obligó al Departamento de Justicia de Estados Unidos a hacer públicos sus archivos sobre el fallecido traficante sexual condenado Jeffrey Epstein, una medida a la que Trump se opuso de manera enérgica. El martes, Garrine ganó las primarias republicanas en el cuarto distrito congresual de Kentucky con casi el 55% de los votos. Los principales donantes de Trump apoyaron a Garrine y más de 32 millones de dólares fueron destinados a publicidad electoral en esta contienda, lo que la convierte en las elecciones primarias para la Cámara de Representantes de Estados Unidos más costosas de las que se tiene registro. El Comité Israelí-Estadounidense de Asuntos Públicos y otros grupos de interés pro-israelíes gastaron más de 9 millones de dólares para derrotar a Massie. Estas fueron las palabras que expresó el martes el congresista Massie en su discurso de aceptación de la derrota.
10: Estamos cansados de las injerencias en el extranjero. No podemos costearlas. Nuestro imperio colapsará si seguimos enviando nuestro dinero a otros países. Nunca busqué enfrentarme con el país que ha intentado apartarme del cargo, pero nunca he votado a favor de otorgar ayuda internacional a ningún país. Primero tenemos que ocuparnos de Estados Unidos. Estados Unidos primero.
11: We gotta take care of America first. America first.
4: Mientras tanto, el secretario de Estado de Georgia, Brad Raffensperger, perdió las primarias republicanas para gobernador del estado. Raffensperger se resistió a los intentos de Trump de revocar los resultados de las elecciones presidenciales de 2020 en Georgia. En una llamada telefónica realizada en enero de 2021, Trump instó a Raffensperger a encontrar 11.780 votos, el número exacto de votos que necesitaba para derrotar a Joe Biden en Georgia. El martes, Raffensperger perdió las elecciones primarias para gobernador ante dos candidatos aliados de Trump, el vicegobernador de Georgia, Bart Jones, y Rick Jackson, un multimillonario ejecutivo del sector de la salud. Por su parte, el representante estatal progresista Chris Rabb, un candidato respaldado por los socialistas democráticos de Estados Unidos, DSA, ganó las primarias demócratas para suceder al congresista demócrata Dwight Evans en representación del tercer distrito congresual del estado de Pensilvania. Rabb derrotó a Ala Stanford, la candidata preferida por Evans, para sucederlo. En el estado de Nueva Jersey se celebró el martes en la Universidad de Rutgers la llamada Convocatoria del Pueblo por Palestina, una ceremonia de graduación alternativa para honrar a estudiantes árabes y palestinos, así como a otros estudiantes señalados por alzar la voz después de que dicha universidad le retirara al empresario de la biotecnología Rami El-Gandour la invitación para pronunciar un discurso en el acto de graduación de la carrera de ingeniería de la Universidad de Rutgers. La universidad citó quejas vagas acerca de publicaciones de El-Gandour en redes sociales sobre Israel y Palestina como justificativo para retirar abruptamente su invitación como orador. Estas fueron las palabras expresadas por Rami El-Gandour.
10: La verdad, en este momento en particular, es que una universidad debería honrar a todos sus estudiantes, a todo su cuerpo docente y a toda su comunidad. Lo que decidieron hacer aquí responde a una conveniencia política. Cuando se volvió inconveniente honrarnos, como dijo Omar, o que yo pronunciara ese discurso, ¿qué hicieron? Simplemente nos descartaron como si no importáramos.
12: They just discarded us as if we don't matter.
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1: De el Lexington Herald Leader por Adrian Paul Bryant. La alcaldesa de Lexington, Linda Gorton, y la corredora de bienes raíces, Raquel Carter, avanzaron a la elección general de noviembre tras las primarias del martes. Gorton, quien busca un tercer mandato, obtuvo la mayor cantidad de votos en una contienda de 7 candidatos, con 46%, aunque esa cifra representa una caída notable frente al 70% que logró en la primaria de 2022. Carter, candidata por primera vez y dueña de Guide Realty, quedó segunda con 28% según resultados no oficiales de la Secretaría de Estado de Kentucky. Los otros 5 candidatos sumaron en conjunto 26% de los votos. Greg O'Neill obtuvo 9%, C.E. Huffman 7%, Darnell Tagaloa 4%, mientras que Skip Horin y Rama Asmani recibieron 3% cada uno.
14: Carter señaló que el hecho de que Gorton no alcanzara el 50% como incumbente de dos periodos abre una oportunidad para una campaña fuerte en noviembre, defendiendo la necesidad de nuevo liderazgo y nuevas ideas. Gorton, por su parte, dijo que la cantidad de candidatos explica la distribución del voto y aseguró que buscará atraer a quienes apoyaron a otros aspirantes. La elección podría reflejar una división entre dos fuerzas políticas locales. Gorton ha recibido tradicionalmente apoyo de figuras vinculadas a la industria equina y de propietarios agrícolas y se ha opuesto durante años a la expansión del límite de servicios urbanos. Carter, en cambio, tiene vínculos con sectores desarrollistas y grupos que han impulsado esa expansión, además de apoyo de comités relacionados con sindicatos, constructores y realtors. El tema central será la vivienda. Lexington enfrenta un aumento de alquileres del 47% desde 2019 y un déficit de 22.000 unidades, que podría llegar a 30.000 para 2030. Gorton apuesta por continuar inversiones en vivienda asequible e incentivos a desarrolladores, mientras Carter propone más fondos, reforma de zonificación para mayor densidad y un tablero público para medir avances.
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1: Este es el noticiero diario de El Public News Service de el 21 de mayo de 2026. Cuenta con reportajes de Mike Clifford, Mike Moen, Judith Ruiz Branch, Catherine Carley, Edwin J. Vieira y Terry D. Fue un incidente de avión civil que ocurrió en 1996. Aún así, el miércoles, fiscales federales anunciaron cargos penales contra el expresidente cubano Raúl Castro. La acusación señala a Castro de ordenar el derribo de dos avionetas operadas por el grupo de exiliados Brothers to the Rescue o Hermanos al Rescate. La Associated Press señala que no está claro hasta dónde llegarían las autoridades estadounidenses para llevar a Castro ante la justicia en Estados Unidos. El fiscal general interino Todd Blanche dijo que se emitió una orden de arresto en su contra, por lo que esperan que se presente voluntariamente o de otra manera. Mientras tanto, con crecientes presiones financieras a su alrededor, agricultores del Medio Oeste están entrando cada vez más en territorio de bancarrota. Pero un nuevo análisis dice que, con la estrategia adecuada de manejo de tierras, todavía hay esperanza. Economistas señalan que el aumento en los costos de insumos como fertilizantes, las disputas comerciales globales y los bajos precios de los granos están afectando las ganancias. Samuel Porter, de Minnesota Farmers Union, investiga el tema. Dice que la idea convencional es que las granjas deben expandir su superficie y rendimiento para aumentar sus ganancias, pero la información que está recopilando sugiere lo contrario. Cito: si estás poniendo todo tu dinero en expandirte y tienes costos muy altos por equipos costosos para poder sostener esas operaciones más grandes, eso en realidad podría reducir la rentabilidad. Fin de la cita. Porter dice que aumentar las ganancias

0: gracias mediante la expansión todavía es posible, pero depende principalmente de que los agricultores estén atentos a lo que sus tierras necesitan. Eso incluye monitorear la salud del suelo, escoger el equipo adecuado y evitar el uso excesivo de fertilizantes. Y mientras el clima extremo y el aumento en los precios de los fertilizantes afectan al medio oeste, un agricultor de Wisconsin dice que prácticas de conservación, como los cultivos de cobertura, lo están ayudando a resistir la tormenta. Los cultivos de cobertura se usan como una especie de mantillo vivo que mejora la salud del suelo, previene la erosión y ayuda a controlar malezas y plagas de manera natural. Josh Hiemstra, agricultor lechero de tercera generación en Brandon, dice que los siembra en casi cada acre de su granja todos los años. Hiemstra afirma que, durante recientes eventos de clima severo, observó menos acumulación de agua, un drenaje más rápido y erosión mínima. Cito: "Me sentí muy orgulloso de cómo nuestro suelo manejó el clima extremo, y eso es algo que está fuera de nuestro control. Esa es nuestra razón principal, tratar de hacer que nuestra granja sea más resistente al clima. Esa es una de las principales razones por la que usamos cultivos de cobertura". Fin de la cita. Hiemstra dice que también han comprado mucho menos fertilizante gracias a los cultivos de cobertura y a un mayor uso de estiércol. Mientras continúa la guerra en Irán, los agricultores se enfrentan precios de fertilizantes cerca de niveles récord. El proyecto de ley agrícola de 2026 incluye fondos para programas de conservación basados en incentivos. Defensores de la agricultura sostenible argumentan que la medida recorta o limita fondos para programas ambientales ampliamente utilizados. Un nuevo consejo asesor de centros de datos en Maine busca proteger a los usuarios de servicios públicos y minimizar los impactos del desarrollo de centros de datos. Pero una propuesta de la EPA podría permitir que algunos proyectos comiencen antes de que los residentes locales tengan oportunidad de intervenir. Los reguladores federales buscan eliminar el requisito de obtener permisos bajo la ley de aire limpio antes de iniciar la construcción de componentes que no emiten contaminantes, como bases de cemento u otras estructuras de apoyo. John Walk, abogado senior del Natural Resources Defense Council, dice que los reguladores y jueces tendrían menos probabilidades de detener una construcción una vez que ya se hayan gastado millones de dólares. Cito: "La EPA dijo específicamente que estaba emprendiendo esta acción desregulatoria bajo la ley de aire limpio para acelerar la construcción y operación de centros de datos en todo el país". Fin de la cita. Funcionarios de la EPA argumentan que los permisos de la Ley de Aire Limpio han limitado el desarrollo económico al retrasar proyectos de construcción que la agencia considera sin impacto en la salud humana o el medio ambiente. El periodo de comentarios públicos se extiende hasta finales de junio. Y pese a las apariencias, la batalla presupuestaria de Nueva York no está frenando el trabajo legislativo. Nuevos datos muestran que los legisladores están aprobando proyectos de ley al ritmo más alto desde 2022, aunque el presupuesto de este año es el más retrasado de la última década. Rachel Foss, de Reinvent Albany, señala que los legisladores se están adaptando a un proceso presupuestario más largo. Ella explica cómo se aprueban los proyectos de ley durante una sesión legislativa de 2 años. Cito: "El primer año de la sesión legislativa es cuando todos los proyectos de ley se vuelven a presentar. Reciben nuevos números y pasan por el proceso. Entonces, en el segundo año, cualquier proyecto que fue aprobado el primer año pero no terminó en el escritorio de la gobernadora, parece quedar en la fila para ser aprobado nuevamente con bastante rapidez". Fin de la cita. El Estado no tiene el mejor historial en la aprobación de nuevas leyes. Un análisis de Reinvent Albany sobre los datos de la sesión 2023-2024 encontró que solo el 11% de los proyectos presentados en cualquiera de las cámaras de la legislatura llegó a convertirse en ley. Finalmente, las conversaciones sobre una transición natural en la vida de las mujeres suelen ser tabú, pero los cambios de actitud sobre la menopausia están alentando un diálogo más abierto. Legisladores en Illinois, Louisiana, Oregon y Washington están aprobando fondos para promover la terapia de reemplazo hormonal como tratamiento para los sofocos, sudores nocturnos y cambios de ánimo. La ley de Indiana no exige que las aseguradoras cubran tratamientos para la menopausia, lo que significa que muchas mujeres aún deben pagar de su propio bolsillo. La doctora Taylor Hahn, ginecóloga y obstetra certificada, cree que los legisladores estatales no comprenden de todo el peso de sus decisiones. Cito: "Estamos legislando sobre algunos aspectos de la salud de las mujeres, pero en otras áreas, como la menopausia, parece quedar como una idea secundaria". Fin de la cita. A nivel nacional hay 50 proyectos de ley propuestos en 24 estados que mejorarían la cobertura y el tratamiento para la menopausia. Puede encontrar más información en publicnewsservice.org.
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1: De el Lexington Herald Leader. El republicano Ed Gorin, respaldado por el presidente Donald Trump, derrotó en las primarias del Partido Republicano al congresista Thomas Massie, representante de Kentucky por 7 periodos en el 4º Distrito Congresional. La contienda fue una de las más observadas del país y, según el artículo, se convirtió en la primaria más costosa para la Cámara de Representantes en la historia reciente, con más de $32 millones invertidos. Gorin enfrentará en noviembre a la demócrata Melissa Strange de Erlanger. La derrota de Massie marca una victoria importante para Trump en su intento de sacar del Congreso a republicanos considerados desleales. Massie, conocido por su perfil libertario y fiscalmente conservador, había chocado varias veces con el presidente. Votó contra un amplio paquete fiscal y de gasto de Trump, exigió autorización del Congreso para la guerra contra Irán y presionó por la publicación de archivos relacionados con Jeffrey Epstein. Trump lo atacó duramente durante la campaña, calificándolo como un mal congresista y cuestionando incluso su identidad republicana. Gorin, agricultor de Shelby County y ex-Navy SEAL, se presentó como un aliado directo de Trump, afirmando que el presidente no necesitaba obstáculos en el Congreso, sino respaldo. La campaña fue especialmente agresiva con anuncios de comités políticos vinculados a Trump e Israel que intentaron asociar a Massie con figuras como el Ayatollah Ali Khamenei, Bernie Sanders y Alexandria Ocasio-Cortez. También surgieron acusaciones personales contra Massie que él negó de inmediato. Massie había llegado al Congreso en 2012 tras servir como juez ejecutivo del condado de Lewis. Aunque reconoció que no disfrutaba ser blanco de los ataques de Trump, sostuvo durante la campaña que muchos votantes entendían la sinceridad de sus principios. De el Lexington Herald Leader por Adrian Paul Bryant. La alcaldesa de Lexington, Linda Gorton, y la corredora de bienes raíces, Raquel Carter, avanzaron a la elección general de noviembre tras las primarias del martes. Gorton, quien busca un tercer mandato, obtuvo la mayor cantidad de votos en una contienda de 7 candidatos, con 46%, aunque esa cifra representa una caída notable frente al 70% que logró en la primaria de 2022. Carter, candidata por primera vez y dueña de Guide Realty, quedó segunda con 28% según resultados no oficiales de la Secretaría de Estado de Kentucky. Los otros 5 candidatos sumaron en conjunto 26% de los votos. Greg O'Neill obtuvo 9%, C.E. Huffman 7%, Darnell Tagaloa 4%, mientras que Skip Horin y Rama Asmani recibieron 3% cada uno. Carter señaló que el hecho de que Gorton no alcanzara el 50% como incumbente de 2 periodos abre una oportunidad para una campaña fuerte en noviembre, defendiendo la necesidad de nuevo liderazgo y nuevas ideas. Gorton, por su parte, dijo que la cantidad de candidatos explica la distribución del voto y aseguró que buscará atraer a quienes apoyaron a otros aspirantes. La elección podría reflejar una división entre 2 fuerzas políticas locales. Gorton ha recibido tradicionalmente apoyo de figuras vinculadas a la industria equina y de propietarios agrícolas y se ha opuesto durante años a la expansión del límite de servicios urbanos. Carter, en cambio, tiene vínculos con sectores desarrollistas y grupos que han impulsado esa expansión, además de apoyo de comités relacionados con sindicatos, constructores y realtors. El tema central será la vivienda. Lexington enfrenta un aumento de alquileres del 47% desde 2019 y un déficit de 22.000 unidades, que podría llegar a 30.000 para 2030. Gorton apuesta por continuar inversiones en vivienda asequible e incentivos a desarrolladores, mientras Carter propone más fondos, reforma de zonificación para mayor densidad y un tablero público para medir avances. De el Lexington Herald Leader por Valerie Honegut Spears. Las escuelas públicas del condado de Fayette dio a conocer detalles sobre los 120 puestos eliminados a nivel distrital como parte de sus esfuerzos por estabilizar sus finanzas. Los recortes incluyen 49 empleos por hora y 71 puestos asalariados. De estos últimos, 16 corresponden a cargos administrativos, según informó la portavoz del distrito, Miranda Scully. La medida ocurre en medio de una crisis financiera en FCPS, cuyos funcionarios han dicho que las finanzas del distrito fueron reportadas incorrectamente durante décadas. El distrito también solicitó un préstamo de $110 millones que, según sus autoridades, necesita para cubrir la nómina. Scully explicó que las eliminaciones forman parte de un compromiso con la reedición de cuentas operativa y la estabilización financiera. También subrayó que los recortes no deben interpretarse como una evaluación negativa de las personas afectadas ni del trabajo que realizaban. El distrito pidió empatía hacia los empleados impactados, a quienes describió como miembros valiosos de la comunidad escolar. Los puestos eliminados abarcan diversas áreas de apoyo centralizado, incluyendo programas, participación familiar y comunitaria, servicios multilingües, apoyo académico, tecnología, finanzas, comunicaciones, recursos humanos y funciones administrativas. La reducción se produjo luego de una revisión que inicialmente se enfocó en congelar y evaluar vacantes en oficinas del distrito durante el año fiscal 2025-2026. FCPS indicó que cada empleado afectado fue notificado individualmente y que Recursos Humanos trabaja con quienes tienen derechos laborales o antigüedad para identificar posibles reubicaciones. El distrito también anima a los afectados a postularse a vacantes disponibles. Aunque el presupuesto tentativo para 2027 está estructuralmente balanceado, depende de unos 3 millones de dólares por venta de propiedades excedentes. El presupuesto total propuesto asciende a 880 millones de dólares. WEKU por Joe Sanka. El congresista republicano Andy Barr ganó la primaria del Partido Republicano para el Senado de Estados Unidos en Kentucky en la contienda por reemplazar al senador Mitch McConnell, quien se retira tras décadas en el cargo. Barr logró la nominación con el respaldo tardío del presidente Donald Trump y una fuerte ventaja en gasto publicitario. Cuando Associated Press proyectó la carrera, Barr tenía 64% de los votos, mientras que el ex fiscal general de Kentucky, Daniel Cameron, ocupaba el segundo lugar con 28%. Barr, quien ha servido 7 periodos en la Cámara de Representantes por un distrito del centro de Kentucky, decidió buscar el escaño senatorial después de que McConnell anunciara su retiro. La primaria republicana había sido una competencia intensa entre Barr, Cameron y el empresario Nate Morris hasta el 1 de mayo, cuando Trump convenció a Morris de abandonar la carrera a cambio de una embajada en su administración y luego respaldó a Barr. Aunque las primeras encuestas mostraban a Cameron con ventaja, Barr empezó a tomar impulso en abril, ayudado por una enorme diferencia de recursos. Su campaña y comités aliados gastaron al menos 27 millones de dólares en anuncios, frente a menos de un millón invertido por Cameron. En total, la primaria superó los 50 millones de dólares en gasto, en una disputa marcada por intentos de demostrar quién era más leal a Trump. En las últimas 2 semanas, Barr y sus aliados dominaron la publicidad televisiva con mensajes centrados en el respaldo de Trump. Aunque todos los candidatos buscaban suceder a McConnell, ninguno abrazó abiertamente su legado político. Barr enfrentará al nominado demócrata en noviembre y parte como favorito en un estado que no elige a un senador demócrata desde 1992, aunque Kentucky sí ha elegido 2 veces al gobernador demócrata Andy Beshear por márgenes estrechos. WEKU por Joe Sanka. El representante estatal demócrata Daniel Grossberg de Louisville fue uno de los 3 legisladores titulares de Kentucky que aparentemente perdieron sus primarias el martes. Grossberg, quien buscaba un tercer mandato en Frankfort, terminó en un distante tercer lugar con apenas 23% de los votos en medio de acusaciones de conducta sexual inapropiada y después de que figuras demócratas, incluido el gobernador Andy Beshear, pidieran su renuncia. La nominación demócrata fue ganada por Mitra Subedi, refugiada butanesa y educadora de escuelas públicas, quien obtuvo casi el doble de votos que Grossberg. La maestra de JCPS, Cassie Lyles, quedó en segundo lugar. La jornada también dejó posibles derrotas ajustadas para otros titulares. En el norte de Kentucky, la representante republicana Kim Banta quedó 13 votos detrás de su retador Cole Cusick, pese al apoyo de líderes republicanos y comités políticos empresariales. Cusick la atacó por haber votado en contra de una prioridad del Partido Republicano en 2023, la prohibición de cuidados de afirmación de género para menores transgénero. Otra republicana de la zona, Kim Moser, también enfrentó ataques por ese voto, pero logró conservar su escaño con 53% de apoyo. Además de Grossberg, otra demócrata de Louisville envuelta en controversias, Beverly Chester Burton, parece haber perdido su primaria por apenas 5 votos frente a Kenya Wade, ex trabajadora social y fundadora de una organización sin fines de lucro dedicada a prevenir la violencia armada. Chester Burton recibió el año pasado su segunda condena por conducir bajo los efectos del alcohol. El artículo también señala que Wade tiene antecedentes penales por un caso de mala conducta oficial de 2022. Debido a los márgenes extremadamente estrechos en las contiendas de Banta y Chester Burton, es probable que se requiera una revisión o recuento antes de confirmar oficialmente los resultados. WEKU por Shepard Snyder. El ex senador estatal republicano Ralph Alvarado y el ex fiscal federal demócrata Zach Denbo ganaron sus respectivas primarias para el 6º Distrito Congresional de Kentucky, según Associated Press. Ambos competirán en noviembre por el escaño que deja vacante el congresista republicano Andy Barr, quien decidió postular al Senado de Estados Unidos para suceder a Mitch McConnell. Barr ocupaba ese distrito desde 2013 y el mismo martes ganó la nominación republicana al Senado. Alvarado llegó a la nominación republicana con respaldos nacionales importantes, incluidos los del presidente Donald Trump y el congresista Hal Rogers. Ex senador estatal y médico, Alvarado también fue comisionado del Departamento de Salud de Tennessee entre 2023 y 2025, antes de regresar a la política de Kentucky. En la primaria derrotó, entre otros, al representante estatal Ryan Dodson y el empresario Greg Pluchinski. Su objetivo será mantener el control republicano del distrito, que Barr ganó con 63% de los votos en 2024 y que no elige a un demócrata desde Ben Chandler hace más de 15 años. Denbo, por su parte, renunció a su cargo como fiscal federal en protesta contra la administración Trump y basó su campaña en su experiencia como veterano de la Marina y exfiscal. Lideró el campo demócrata en recaudación y gasto y recibió apoyos de figuras como el excongresista Ben Chandler y el exalcalde de Lexington, Jim Gray. Derrotó a otros aspirantes demócratas, entre ellos Erin Petrie, David Kloiber, Sherilyn Stevenson. Ambos candidatos tendrán parte de su mensaje en el costo de vida, especialmente por los altos precios de los alimentos y combustibles. Alvarado también promueve temas de salud pública alineados con la agenda Make America Healthy Again, mientras Denbo se presenta como un candidato anticorrupción. Aunque el distrito favoreció a Trump por 15 puntos en 2024, los demócratas lo consideran competitivo. Una encuesta de Public Policy Polling mostró a Denbo y Alvarado empatados con 37% cada uno. 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

0: de El Lexington Herald Leader. El republicano Ed Gorin, respaldado por el presidente Donald Trump, derrotó en las primarias del Partido Republicano al congresista Thomas Massie, representante de Kentucky por 7 periodos en el 4º Distrito Congresional. La contienda fue una de las más observadas del país y, según el artículo, se convirtió en la primaria más costosa para la Cámara de Representantes en la historia reciente, con más de $32 millones invertidos. Gorin enfrentará en noviembre a la demócrata Melissa Strange de Erlanger. La derrota de Massie marca una victoria importante para Trump en su intento de sacar del Congreso a republicanos considerados desleales. Massie, conocido por su perfil libertario y fiscalmente conservador, había chocado varias veces con el presidente. Votó contra un amplio paquete fiscal y de gasto de Trump, exigió autorización del Congreso para la guerra contra Irán y presionó por la publicación de archivos relacionados con Jeffrey Epstein. Trump lo atacó duramente durante la campaña, calificándolo como un mal congresista y cuestionando incluso su identidad republicana. Gorin, agricultor de Shelby County y ex-Navy SEAL, se presentó como un aliado directo de Trump, afirmando que el presidente no necesitaba obstáculos en el Congreso, sino respaldo. La campaña fue especialmente agresiva con anuncios de comités políticos vinculados a Trump e Israel que intentaron asociar a Massie con figuras como el ayatolá Ali Khamenei, Bernie Sanders y Alexandria Ocasio-Cortez. También surgieron acusaciones personales contra Massie que él negó de inmediato. Massie había llegado al Congreso en 2012 tras servir como juez ejecutivo del condado de Lewis. Aunque reconoció que no disfrutaba ser blanco de los ataques de Trump, sostuvo durante la campaña que muchos votantes entendían la sinceridad de sus principios. De El Lexington Herald Leader por Adrian Paul Bryant. La alcaldesa de Lexington, Linda Gorton, y la corredora de bienes raíces, Raquel Carter, avanzaron a la elección general de noviembre tras las primarias del martes. Gorton, quien busca un tercer mandato, obtuvo la mayor cantidad de votos en una contienda de 7 candidatos, con 46%, aunque esa cifra representa una caída notable frente al 70% que logró en la primaria de 2022. Carter, candidata por primera vez y dueña de Guide Realty, quedó segunda con 28% según resultados no oficiales de la Secretaría de Estado de Kentucky. Los otros 5 candidatos sumaron en conjunto 26% de los votos. Greg O'Neill obtuvo 9%, C.E. Huffman 7%, Darnell Tagaloa 4%, mientras que Skip Horin y Rama Asmani recibieron 3% cada uno. Carter señaló que el hecho de que Gorton no alcanzara el 50% como incumbente de 2 periodos abre una oportunidad para una campaña fuerte en noviembre, defendiendo la necesidad de nuevo liderazgo y nuevas ideas. Gorton, por su parte, dijo que la cantidad de candidatos explica la distribución del voto y aseguró que buscará atraer a quienes apoyaron a otros aspirantes. La elección podría reflejar una división entre 2 fuerzas políticas locales. Gorton ha recibido tradicionalmente apoyo de figuras vinculadas a la industria equina y de propietarios agrícolas y se ha opuesto durante años a la expansión del límite de servicios urbanos. Carter, en cambio, tiene vínculos con sectores desarrollistas y grupos que han impulsado esa expansión, además de apoyo de comités relacionados con sindicatos, constructores y realtors. El tema central será la vivienda. Lexington enfrenta un aumento de alquileres del 47% desde 2019 y un déficit de 22.000 unidades, que podría llegar a 30.000 para 2030. Gorton apuesta por continuar inversiones en vivienda asequible e incentivos a desarrolladores, mientras Carter propone más fondos, reforma de zonificación para mayor densidad y un tablero público para medir avances. De El Lexington Herald Leader por Valerie Honeycutt Spears. Las escuelas públicas del condado de Fayette dio a conocer detalles sobre los 120 puestos eliminados a nivel distrital como parte de sus esfuerzos por estabilizar sus finanzas. Los recortes incluyen 49 empleos por hora y 71 puestos asalariados. De estos últimos, 16 corresponden a cargos administrativos, según informó la portavoz del distrito, Miranda Scully. La medida ocurre en medio de una crisis financiera en FCPS, cuyos funcionarios han dicho que las finanzas del distrito fueron reportadas incorrectamente durante décadas. El distrito también solicitó un préstamo de $110 millones que, según sus autoridades, necesita para cubrir la nómina. Scully explicó que las eliminaciones forman parte de un compromiso con la rendición de cuentas operativa y la estabilización financiera. También subrayó que los recortes no deben interpretarse como una evaluación negativa de las personas afectadas ni del trabajo que realizaban. El distrito pidió empatía hacia los empleados impactados, a quienes describió como miembros valiosos de la comunidad escolar. Los puestos eliminados abarcan diversas áreas de apoyo centralizado, incluyendo programas, participación familiar y comunitaria, servicios multilingües, apoyo académico, tecnología, finanzas, comunicaciones, recursos humanos y funciones administrativas. La reducción se produjo luego de una revisión que inicialmente se enfocó en congelar y evaluar vacantes en oficinas del distrito durante el año fiscal 2025-2026. FCPS indicó que cada empleado afectado fue notificado individualmente y que Recursos Humanos trabaja con quienes tienen derechos laborales o antigüedad para identificar posibles reubicaciones. El distrito también anima a los afectados a postularse a vacantes disponibles. Aunque el presupuesto tentativo para 2027 está estructuralmente balanceado, depende de unos 3 millones de dólares por venta de propiedades excedentes. El presupuesto total propuesto asciende a 880 millones de dólares. De WKU por Joe Sanka. El congresista republicano Andy Barr ganó la primaria del Partido Republicano para el Senado de Estados Unidos en Kentucky en la contienda por reemplazar al senador Mitch McConnell, quien se retira tras décadas en el cargo. Barr logró la nominación con el respaldo tardío del presidente Donald Trump y una fuerte ventaja en gasto publicitario. Cuando Associated Press proyectó la carrera, Barr tenía 64% de los votos, mientras que el ex fiscal general de Kentucky, Daniel Cameron, ocupaba el segundo lugar con 28%. Barr, quien ha servido 7 periodos en la Cámara de Representantes por un distrito del centro de Kentucky, decidió buscar el escaño senatorial después de que McConnell anunciara su retiro. La primaria republicana había sido una competencia intensa entre Barr, Cameron y el empresario Nate Morris hasta el 1 de mayo, cuando Trump convenció a Morris de abandonar la carrera a cambio de una embajada en su administración y luego respaldó a Barr. Aunque las primeras encuestas mostraban a Cameron con ventaja, Barr empezó a tomar impulso en abril, ayudado por una enorme diferencia de recursos. Su campaña y comités aliados gastaron al menos 27 millones de dólares en anuncios, frente a menos de un millón invertido por Cameron. En total, la primaria superó los 50 millones de dólares en gasto, en una disputa marcada por intentos de demostrar quién era más leal a Trump. En las últimas 2 semanas, Barr y sus aliados dominaron la publicidad televisiva con mensajes centrados en el respaldo de Trump. Aunque todos los candidatos buscaban suceder a McConnell, ninguno abrazó abiertamente su legado político. Barr enfrentará al nominado demócrata en noviembre y parte como favorito en un estado que no elige a un senador demócrata desde 1992, aunque Kentucky sí ha elegido 2 veces al gobernador demócrata Andy Beshear por márgenes estrechos. WKU por Joe Sanka. El representante estatal demócrata Daniel Grossberg de Louisville fue uno de los 3 legisladores titulares de Kentucky que aparentemente perdieron sus primarias el martes. Grossberg, quien buscaba un tercer mandato en Frankfort, terminó en un distante tercer lugar con apenas 23% de los votos en medio de acusaciones de conducta sexual inapropiada y después de que figuras demócratas, incluido el gobernador Andy Beshear, pidieran su renuncia. La nominación demócrata fue ganada por Mitra Subedi, refugiada butanesa y educadora de escuelas públicas, quien obtuvo casi el doble de votos que Grossberg. La maestra de JCPS, Cassie Lyles, quedó en segundo lugar. La jornada también dejó posibles derrotas ajustadas para otros titulares. En el norte de Kentucky, la representante republicana Kim Banta quedó 13 votos detrás de su retador Cole Cusick, pese al apoyo de líderes republicanos y comités políticos empresariales. Cusick la atacó por haber votado en contra de una prioridad del Partido Republicano en 2023, la prohibición de cuidados de afirmación de género para menores transgénero. Otra republicana de la zona, Kim Moser, también enfrentó ataques por ese voto, pero logró conservar su escaño con 53% de apoyo. Además de Grossberg, otra demócrata de Louisville envuelta en controversias, Beverly Chester Burton, parece haber perdido su primaria por apenas 5 votos frente a Kenya Wade, ex trabajadora social y fundadora de una organización sin fines de lucro dedicada a prevenir la violencia armada. Chester Burton recibió el año pasado su segunda condena por conducir bajo los efectos del alcohol. El artículo también señala que Wade tiene antecedentes penales por un caso de mala conducta oficial de 2022. Debido a los márgenes extremadamente estrechos en las contiendas de Banta y Chester Burton, es probable que se requiera una revisión o recuento antes de confirmar oficialmente los resultados. WKU por Shepard Snyder. El ex senador estatal republicano Ralph Alvarado y el ex fiscal federal demócrata Zach Denbo ganaron sus respectivas primarias para el 6º Distrito Congresional de Kentucky, según Associated Press. Ambos competirán en noviembre por el escaño que deja vacante el congresista republicano Andy Barr, quien decidió postular al Senado de Estados Unidos para suceder a Mitch McConnell. Barr ocupaba ese distrito desde 2013 y el mismo martes ganó la nominación republicana al Senado. Alvarado llegó a la dominación republicana con respaldos nacionales importantes, incluidos los del presidente Donald Trump y el congresista Hal Rogers. Ex senador estatal y médico, Alvarado también fue comisionado del Departamento de Salud de Tennessee entre 2023 y 2025, antes de regresar a la política de Kentucky. En la primaria derrotó, entre otros, al representante estatal Ryan Dodson y el empresario Greg Pluchinski. Su objetivo será mantener el control republicano del distrito, que Barr ganó con 63% de los votos en 2024 y que no elige a un demócrata desde Ben Chandler hace más de 15 años. Denbo, por su parte, renunció a su cargo como fiscal federal en protesta contra la administración Trump y basó su campaña en su experiencia como veterano de la Marina y exfiscal. Lideró el campo demócrata en recaudación y gasto y recibió apoyos de figuras como el excongresista Ben Chandler y el exalcalde de Lexington, Jim Gray. Derrotó a otros aspirantes demócratas, entre ellos Erin Petrie, David Kloiber, Sherilyn Stevenson. Ambos candidatos tendrán parte de su mensaje en el costo de vida, especialmente por los altos precios de los alimentos y combustibles. Alvarado también promueve temas de salud pública alineados con la agenda Make America Healthy Again, mientras Denbo se presenta como un candidato anticorrupción. Aunque el distrito favoreció a Trump por 15 puntos en 2024, los demócratas lo consideran competitivo. Una encuesta de Public Policy Polling mostró a Denbo y Alvarado empatados con 37% cada uno. 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
4: ¿Puede una persona tramitar su legalización a través de su empleador en los Estados Unidos? El abogado Joseph Curian nos explica.
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1: De WEKU por Joe Sanka. El congresista republicano Andy Barr ganó la primaria del Partido Republicano para el Senado de Estados Unidos en Kentucky en la contienda por reemplazar al senador Mitch McConnell, quien se retira tras décadas en el cargo. Barr logró la nominación con el respaldo tardío del presidente Donald Trump y una fuerte ventaja en gasto publicitario. Cuando Associated Press proyectó la carrera, Barr tenía 64% de los votos, mientras que el exfiscal general de Kentucky, Daniel Cameron, ocupaba el segundo lugar con 28%. Barr, quien ha servido 7 periodos en la Cámara de Representantes por un distrito del centro de Kentucky, decidió buscar el escaño senatorial después de que McConnell anunciara su retiro. La primaria republicana había sido una competencia intensa entre Barr, Cameron y el empresario Nate Morris hasta el 1 de mayo, cuando Trump convenció a Morris de abandonar la carrera a cambio de una embajada en su administración y luego respaldó a Barr. Aunque las primeras encuestas mostraban a Cameron con ventaja, Barr empezó a tomar impulso en abril, ayudado por una enorme diferencia de recursos. Su campaña y comités aliados gastaron al menos $27 millones en anuncios, frente a menos de $1 millón invertido por Cameron. En total, la primaria superó los $50 millones en gasto, en una disputa marcada por intentos de demostrar quién era más leal a Trump. En las últimas 2 semanas, Barr y sus aliados dominaron la publicidad televisiva con mensajes centrados en el respaldo de Trump. Aunque todos los candidatos buscaban suceder a McConnell, ninguno abrazó abiertamente su legado político. Barr enfrentará al nominado demócrata en noviembre y parte como favorito en un estado que no elige a un senador demócrata desde 1992, aunque Kentucky sí ha elegido 2 veces al gobernador demócrata Andy Beshear por márgenes estrechos.
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0: ¿Ya está? 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
3: ¿Qué tal, amigas? ¿Qué tal, amigos? Muchas, muchas gracias por estar con nosotros en una nueva edición de su programa migratorio Bienvenidos a América, como siempre, como cada semana, trayéndoles información útil, orientación responsable, pero sobre todo, respuestas a sus preguntas de inmigración. Tenemos un programa muy, muy interesante. Al menos 100,000 niños han sido separados de sus padres desde el 20 de enero del año pasado. Además, agentes federales no podrán hacer arrestos en cortes del estado de Nueva York, dice un juez, y acusan a un agente del ICE por un ataque no letal contra un inmigrante venezolano. De eso y más vamos a hablar con nuestra buena amiga, la experta, la abogada migratoria Vanessa Frank, que nos acompaña desde Ventura, California. Gracias, Vanessa, como siempre, por estar con nosotros.
4: Gracias siempre por la invitación, José. ¿Cómo está?
3: Bien, muy bien, todo bien. Muchas gracias. Bueno, vamos a las actualidades de la semana, por favor.
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3: Bueno, nuestra primera actualidad es que un juez dictaminó que los agentes federales ya no pueden realizar arrestos en circunstancias excepcionales en 3 edificios de Manhattan donde se llevan a cabo procedimientos de inmigración ni en sus alrededores. Como recordaremos, Vanessa, no solo en Nueva York, sino en otras cortes del país, ya se había vuelto común ver la presencia de agentes del ICE que en algún punto querían hacer cumplir algún aspecto de la ley migratoria. ¿Qué opinas de esta decisión emitida por el juez Kevin Castle?
4: Creo que es una buena decisión. Hemos visto mucho caos debido a ICE, su presencia de ICE en varios lugares, obviamente en cualquier lugar donde se encuentran. Aquí donde vivo yo, en el condado de Ventura, vemos a ICE enseguida en la corte de Ventura, pues como aquí la corte está junto con la cárcel, según ICE está ahí tal vez para la cárcel, pero están frente a la corte también. Y eso causa muchos problemas para las familias. Hay muchas oficinas de la corte donde familias tienen que acudir o gente que tiene que presentar como víctimas, testigos en varios tipos de casos, no tantos como penales y civiles, a todo tipo de caso. Y tener ICE frente a un juez o frente a las cortes causa mucha disrupción, que mucha gente no entra a las cortes, tienen miedo a acercarse y así se nos hace difícil tener justicia, pues.
3: Definitivamente hemos visto escenas dramáticas donde muchas veces las personas no solamente son de